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Jalisco que venceria. 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
1: 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Dímelo.

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0: ¿Cuánto pagarías por matar a un borrego cimarrón?
1: $100,000.
0: Cada año, miles de personas pagan eso y más por viajar a lugares remotos con un solo propósito: cazar animales silvestres por diversión. No por hambre, no por supervivencia, solo por placer. ¿Es ético?
1: ¿Es conservación?
0: ¿O es simplemente un deporte de ricos? Se llama turismo cinegético, viajar para cazar, y surgió hace siglos entre la aristocracia europea como símbolo de prestigio. Con el tiempo, se extendió a África, Asia y América, donde abunda la fauna silvestre. Hoy, en México, se practica principalmente en unidades de manejo ambiental que permiten la cacería controlada en ciertas zonas. Existen dos modalidades: espacios abiertos, donde los animales viven en libertad, y predios cerrados, donde venados son criados en ranchos cinegéticos. Aunque menos costosa, esta práctica tiene impactos ecológicos. Las cercas impiden el movimiento natural de otras especies. Aquí está el problema de fondo. Cazar un animal puede costar más de $100,000, una cantidad que pocos pueden pagar. Y aunque las comunidades donde se practica el turismo cinegético no suelen ver cambio significativo en su economía, los recursos se concentran en unos cuantos. Las ganancias no compensan el daño ambiental. Desde la mirada geográfica, todo territorio está formado por elementos interconectados: tierra, vida y comunidad. Cuando alteras uno de estos elementos, afectas el equilibrio completo. Cada animal es un hilo en la red de la vida. Algunos defensores del turismo cinegético afirman que permitir la caza legal ayuda a conservar especies y supuestamente evita la caza furtiva. Sin embargo, no existen pruebas científicas que demuestren que funciona. Por el contrario, en muchas zonas, las poblaciones animales siguen disminuyendo. Pero existen alternativas responsables: safaris fotográficos, turismo de observación,
1: educación ambiental.
0: Estas prácticas fortalecen la conexión entre las personas y los ecosistemas, sin causar daño a los seres que los habitan. Educar para la empatía y la conservación es el primer paso hacia una cultura donde viajar significa aprender, cuidar y convivir.
1: No cazar.
0: Comprender que los animales son seres sintientes, capaces de experimentar miedo, placer o sufrimiento, transforma nuestra manera de relacionarnos con ellos. Así que la próxima vez que escuches sobre turismo cinegético, pregúntate: ¿es conservación o es solo un eufemismo elegante para matar por placer? Porque en un mundo donde tantas especies están al borde de la extinción, cada vida cuenta. Y ningún trofeo vale más que un animal libre bajo el cielo de México. Con información del doctor Álvaro López, del Instituto de Geografía de la UNAM. Un guión de Leonardo Santiago, con información del portal Ciencia UNAM. Les saluda Mónica Genis.
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3: Bienvenidas y bienvenidos a la Hora Nacional. Muy buenas noches. Hoy no está conmigo el Chapo, pero me da mucho gusto que me acompañe Orlando Bad.
4: Lo cual es un verdadero placer, mi Leos. Y vamos a arrancar con música de Gil Nabor, un artista que hace rap en lengua mazahua, llevando sus raíces y tradiciones a nuevas generaciones con su música.
3: Además, hablaremos sobre el Día Nacional del Psicólogo y del ABC de las Emociones, que es la estrategia impulsada por el gobierno federal para fortalecer la salud mental de jóvenes y también prevenir las adicciones y la violencia.
4: Les compartiremos información sobre el Registro Nacional del líneas telefónicas porque su plazo de inscripción vence el 30 de junio.
3: A propósito del Día Mundial de la Diversidad Cultural para el Diálogo y el Desarrollo, vamos a platicar con la cineasta indígena Ana Tsayep sobre el documental Licham Morí.
4: Tenemos un reportaje especial sobre el Día Nacional de la Lucha contra la Homofobia, Lesbofobia, Transfobia y Bifobia, una fecha que busca promover el respeto, la igualdad y la no discriminación.
3: Tendremos nuestros flashazos del bienestar, que tienen información breve y útil sobre programas sociales y apoyos para la población.
4: Y en las Chilanguiales traemos una lista de las mejores ferias, museos y eventos culturales en la Ciudad de México.
3: En México, más de 7 millones de personas hablan alguna lengua indígena, según el INEGI. Y entre ellas, el mazahua se mantiene como una de las más representativas del centro del país.
4: En este contexto, surge la propuesta de Gil Nabor, un rapero que usa la música urbana para preservar su lengua, combinando el hip-hop con la cosmovisión mazahua para acercar a las nuevas generaciones a sus raíces.
3: Sí, él es uno de los artistas indígenas que han encontrado en el rap una forma de identidad y también de resistencia cultural. Vamos a ver y escuchar una de sus canciones.
5: Kimi Treshegi, en Getzko Gil Nabor, soy Gil Nabor y vamos a cantar Recuerdo aquí en la Hora Nacional.

0: Un saludo a toda mi raza, Dixlahuaca, Jocotitlán, Jiquipilco, San Felipe del Progreso, Almoloya de Juárez, Villa Victoria, Villa de Allende, Donato Guerra, El Oro, a toda la raza, Zitácuaro, Michoacán, el pueblo Mazahua está presente.
1: En México, más de 35 millones de niñas, niños y adolescentes tienen distintos retos emocionales en su desarrollo, lo que ha puesto a la salud mental como un tema prioritario en la agenda pública.
2: El programa El ABC de las Emociones busca brindar herramientas para identificar, nombrar y gestionar lo que sentimos, con el objetivo de prevenir conductas de riesgo como las adicciones o la violencia en contextos escolares y comunitarios.
1: Las iniciativas preventivas en escuelas y comunidades son clave para poder fortalecer el bienestar emocional desde edades tempranas. Vamos a conocer de qué se tratan estas actividades que se están implementando en los salones de clase.
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2: En México existen más de 300,000 profesionales de la salud mental y el 20 de mayo además es su día, el día del psicólogo y de la psicóloga. Es importante saber qué es lo que pasa en esa carrera, en esa disciplina y cómo nos afecta y cómo también nos beneficia. Es por eso que en esta noche viene la doctora Jessica Zapata Téllez del Instituto de Psiquiatría Ramón de la Fuente Muñiz para platicar de todo lo relacionado con nuestra salud mental. Doctora, bienvenida a la
6: Muchísimas gracias. Un gusto que podamos hablar de estos temas aquí.
2: Empecemos por algo que es muy común, que de pronto la gente hasta ignore un poco lo que pasa en su cabeza y en sus emociones. ¿Por qué hay que darle reconocimiento?
6: Eso es una pregunta importante. Creo que hay que darle reconocimiento porque es parte también de la salud integral de los seres humanos. No solamente hay que tener nuestro cuerpo bien al 100%, creo que también la forma en cómo nos sentimos y lo que pensamos impacta en las cosas que hacemos y en cómo nos conectamos a las cosas que son importantes para nosotros. Creo que eso es bueno.
2: Hay bastantes avances en esta percepción de ir a terapia, pero aún hay algunos tabúes.
6: Yo creo que uno muy importante es creer que las personas que van al psicólogo son débiles o que no pueden con sus problemas solos o solas. Eso es falso. Creo que el hecho de que ya haya algo que te afecte, aunque sea pequeño en tu vida cotidiana, es motivo de atención. Y la verdad es que nosotros los psicólogos ayudamos mucho a desatorar las cosas que nos mantienen sufriendo. Eso es importante.
2: También es importante recordarle a la gente que hay diferentes tipos de terapias y de disciplinas y que sí, pues podemos buscar en uno y en otras te encontrar la que más nos agrade.
6: Sí, hay varios enfoques de psicoterapia. Hay algunos que de hecho están más apegados a las cuestiones científicas que nos pueden decir que hay evidencia que funciona para diferentes tratamientos. Los enfoques que tienen más enfoque psicológico científico tienen que ver con las terapias de conducta. Actualmente son aquellas que tienen más evidencia.
2: De pronto se puede pensar que hay alguna edad específica buena o mala para acudir con un profesional de la salud mental, pero eso también es falso.
6: Sí, es falso. Habemos psicólogos que somos especialistas en los diferentes grupos etarios de la vida. Hay especialistas en niños que atienden problemas de conducta, hay psicólogos que son especialistas en adolescentes que trabajan muy en conjunto con los padres, por supuesto con adultos, y un área que de pronto es muy olvidada, pero también hay mucha atención, es a los adultos mayores, que se cree que ya no reciben o ya no deberían recibir atención psicoterapéutica, y esto es falso.
2: Hay algo que yo quiero preguntarle específicamente, el ABC de las emociones, ¿de qué se trata?
6: Se trata de poder gestionar nuestras emociones de la mejor manera para poder alcanzar nuestras metas. Uno de los primeros pasos es poder reconocer cuando estamos experimentando una emoción y poderle poner una etiqueta, saber qué es lo que estamos sintiendo, porque es muy común que confundamos de pronto tristeza con enojo o algunas otras emociones. La siguiente parte también es saber los impulsos que esa emoción nos genera y saber si esos impulsos son adecuados con las metas que tenemos en cada situación.
2: Bueno, y lo que decía, hasta las películas sirven
6: sí,
2: para eso, ¿no?
6: Sí, en las películas podemos encontrar mucha información recreativa y también informativa.
2: ¿Algunos hábitos que nos pueda recomendar para cuidar nuestra salud mental?
6: Sí, creo que lo primero es cuidar también nuestro cuerpo. Si nuestro cuerpo está bien, también nuestro sistema emocional o nuestro sistema mental está bien. Lo segundo también es atender, no dejar que las cosas se nos junten, sino notar cuando hay pequeñas señales de alarma de cuando ya no estamos durmiendo bien o cuando estamos respondiendo con mucha irritabilidad o cuando de pronto no queremos levantarnos de la cama y nos sentimos muy tristes, creo que esas son algunas formas de notarlo. Y lo siguiente es, por supuesto, acudir con profesionales que sabemos cómo ayudar a sobrellevar ese sufrimiento o ese malestar de la mejor manera.
2: Muchas gracias, doctora. Qué enriquecedora charla. Y bueno, no dejarlo ahí en saco roto a la menor provocación. Hay que acudir, siempre hay que cuidar nuestra cabeza. Y el 20 de mayo es su día. Muchas felicidades, doctora.
6: Muchas gracias.
2: Las redes sociales, nada más para despedir, donde podamos encontrar más información, alguna
6: sí,
2: página
6: claro.
2: que nos
6: recomiende. En la página del Instituto Nacional de Psiquiatría tenemos mucha información, tenemos también redes sociales en Facebook, en Instagram, y cada mes pueden encontrar grabaciones en donde hablamos de salud mental y de diferentes temas asociados a los seres humanos y a diferentes etapas de la vida.
2: Muchas gracias, doctor. Ahora sí, continuamos con más esta noche en La Hora Nacional.

0: Oigan, ¿ya registraron ustedes su teléfono celular, su línea telefónica? Es muy importante. El 30 de junio vence el plazo y es importante saber por qué tenemos que registrarlos, cómo lo vamos a hacer. Por eso hoy en La Hora Nacional tenemos a un invitado que nos hablará al respecto. Ricardo Castañeda, el director general de Política Regulatoria de la CRT. ¿Cómo está, licenciado?
1: ¿Qué tal? ¿Cómo estás, Orlando? Muchas gracias por invitarnos a platicar contigo de este importante asunto.
0: Oiga, esto se ha escuchado por todos lados y resulta que es un asunto de importancia nacional y hasta de seguridad.
1: Te platico. Se trata de una medida establecida por el Congreso de la Unión que salió en la recientemente emitida Ley Federal en materia de telecomunicaciones y radiodifusión, donde instruye que los operadores móviles tienen que llevar a cabo la vinculación de las líneas telefónicas móviles de sus usuarios, para lo cual la CRT emitió unos lineamientos en diciembre del año pasado, entraron en vigor en enero y a partir de enero y hasta el 30 de junio es el tiempo que tenemos los usuarios de telefonía móvil para llevar a cabo la vinculación de nuestras líneas telefónicas. ¿En qué consiste la vinculación? Bueno, se trata de acudir con nuestro operador de telefonía móvil a un centro de atención a clientes o bien llevar a cabo el proceso de manera remota desde nuestro propio teléfono celular a través de un aplicativo que los propios operadores han puesto para que ante nuestro operador vinculemos la línea. ¿Cómo? Pues con una identificación oficial. Puede ser la credencial del lector, puede ser el pasaporte o la denominada CURP biométrica. Cualquiera de esos tres documentos que tengamos son suficientes para llevar a cabo la vinculación y se vincula a través de nuestro nombre y la clave CURP, los 18 dígitos que conforman la CURP, y con eso es más que suficiente para tener vinculada nuestra línea telefónica.
0: ¿Qué pasa si no lo hacemos?
1: Los servicios celulares son muy importantes para todas las personas. Estudiamos, trabajamos, vendemos, compramos a través del teléfono celular. Entonces es muy importante que privilegiemos la continuidad de nuestros servicios, porque la ley indica que si al término del plazo, que reitero es al 30 de junio, no hemos vinculado nuestra línea telefónica, vamos a sufrir una suspensión temporal de nuestros servicios. O sea, no perdemos nuestro número, no nos cancelan la línea, no perdemos nuestro saldo, pero sí vamos a tener una pausa en nuestros servicios. Es decir, no vamos a poder hacer llamadas, enviar o recibir mensajes o usar nuestros datos hasta en tanto llevemos a cabo la vinculación de nuestra línea telefónica. Una vez que lo hagamos, si es que se nos pasó el plazo, los servicios serán restablecidos y los podemos usar como siempre, pero es muy importante que lo hagamos cuanto antes porque cada vez se acerca más la fecha límite y como suele ocurrir, mucha gente deja todo al último.
0: No me voy
1: porque
0: a hacer
1: si no, las plataformas pueden saturarse o los centros de atención a clientes pues estén rebasados en su capacidad de atención. Claro. Y eso puede complicar para las personas o hacer más tardado o complejo el proceso de vinculación. Todavía estamos a tiempo para hacerlo.
0: Tenga plan o no tenga plan y sea de chip, de prepago o no, tenemos que registrar la línea, no importa el esquema en el que estemos.
1: Sí. Generalmente los operadores cuando ya tienes un plan de renta ya tienen los datos tuyos, pero sí es muy importante acercarse con el operador en este caso para asegurarnos de que nuestra línea ya esté vinculada o en su caso si el operador requiere algún dato adicional que en su momento no dimos cuando contratamos la línea, asegurarnos que el operador tenga nuestra información completa y que no haya un problema llegando el día del plazo. Por ejemplo, si contrataste tu teléfono hace varios años en un plan de renta y así has seguido a lo largo de los años, probablemente en su momento el operador móvil no recabó tu CURP y es un requisito tener la CURP, ¿no? De acuerdo a la ley. Entonces, en general, los que tienen un plan de renta no tienen ya prácticamente nada que hacer, salvo que tu operador te contacte o, para estar 100% seguros, acércate a tu operador y asegúrate que ya estés vinculado. Hay una plataforma de consulta de vinculación de líneas telefónicas. Tú puedes ahí meter tu CURP y te va a decir si tienes qué líneas están vinculadas a tu nombre. Si ya están vinculadas porque eres de plan de renta, pues entonces ya no hay nada que hacer. La medida es mayoritariamente para los usuarios de prepago que no dieron ninguna información en su momento y que son alrededor del 84% del universo de líneas telefónicas en nuestro país. La gran mayoría son de prepago, entonces
0: ahí
1: de ahí la importancia. Así es.
0: ¿Dónde podemos checar toda esta información?
1: Muchas gracias. Mira, en la página de la CRT hay una página que se llama registratulinea.crt.gob.mx y ahí están todas las preguntas frecuentes, todos los enlaces hacia los operadores, toda la ayuda que se pueda requerir para tener la información completa acerca de este procedimiento, lo puede encontrar en la página de la CRT o bien acudir directamente con el operador con quien tengamos el servicio contratado. Es muy importante resaltar que no es una recolección de datos que haga el gobierno, lo hacen los propios operadores móviles, como ya lo han estado haciendo desde hace muchos años, por ejemplo, para quienes tienen un plan de renta o de pospago.
0: Así igualito.
1: Que exactamente, solamente que ahora se está recabando revisando también la información de aquellos usuarios que en su momento no entregaron ninguna información, por ejemplo, los de prepago. Cuando compras un chip, ¿no?, en la calle, pues no das ninguna información y utilizas el número, y eso desgraciadamente ha sido aprovechado por el crimen organizado para cometer delitos como el fraude, como la extorsión telefónica, suplantación de identidad, entre otros, ¿no? Entonces, al eliminar esta capa de anonimato en el uso del teléfono celular, entonces todos tendremos un ecosistema de mayor seguridad en el uso de nuestros servicios. Y en caso de que haya la comisión de algún delito donde esté involucrado este servicio, que nuestras autoridades tengan la oportunidad de perseguirlo con más eficacia. De eso se trata, de que tengamos más seguridad todos.
0: Entonces, si usted tiene duda, recuerde, puede ver este programa en las redes sociales o en el canal de YouTube de La Hora Nacional, porque todo lo que usted tenía que saber ya se ha dicho, es súper relevante y tenemos hasta el 30 de junio. No lo olvidemos, continuamos con más esta bella noche en La Hora Nacional.
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3: Cada 21 de mayo se conmemora el Día Mundial de la Diversidad Cultural para el Diálogo y el Desarrollo. En México, más de 23 millones de personas se identifican como indígenas, según el INEGI, por lo que nuestro país es uno de los más diversos culturalmente en toda América Latina.
0: En este marco, la cineasta Tzotzilana Tzayeb presenta el documental Licham Morí, una obra que retrata la vida, memoria y resistencia de mujeres tzotziles que enfrentan muchas formas de desigualdad.
3: Sí, el cine indígena contemporáneo ha ido agarrando fuerza como una herramienta de narración donde las comunidades cuentan sus historias desde su propia voz.
0: Vamos a ver y escuchar esa entrevista que hiciste con Chale. Vamos. A estar buenísimo.
4: Hoy vamos a hablar de un documental que es un testimonio sobre la resistencia, la memoria y la búsqueda de autonomía de mujeres tzotziles, construido desde la autorrepresentación y una mirada muy propia.
3: Sí, para eso nos acompaña la directora Ana Tzayeb, quien presenta su ópera prima Licham Morí, que llegó a salas este 7 de mayo. Ana, bienvenida a La Hora Nacional, qué gusto tenerte aquí.
5: Muchas gracias, yo muy feliz estar en este espacio y también seguir difundiendo el estreno de Licham. Y la verdad que estamos muy felices que por fin llegó el tiempo de estrenar en salas después de recorrido más de un año en festivales nacionales e internacionales este largometraje documental.
4: Oye, ¿de qué va?
5: Licham, que significa Morí, es una historia de mujeres tzotziles, es una historia coral donde se narra la vida, la lucha, la resistencia, la violencia que han atravesado las mujeres tzotziles, pero también donde cuestiona las prácticas tan normalizadas dentro de nuestra comunidad, justificado de los usos y costumbres. Licham, que bien menciona que es Morí, que es un verbo en pasado porque justo reflexiona que muchas veces en la vida morimos varias veces. Sí. Y en este caso, Licham habla de la muerte física de personas cercanas, de los bebés, pero también la muerte de ellas mismas, de las tres protagonistas, pero también hay una muerte de sumisión, donde en la llegada del zapatismo, las mujeres en Chiapas, las mujeres de pueblos originarios, toman este espacio, un movimiento social donde impacta en la vida de las mujeres de pueblos originarios, donde defienden esos derechos a la vida, derecho a la libertad, derecho a la autonomía. En este caso, estas tres historias son tres generaciones donde se habla de distintas experiencias, distintas generaciones, tres mujeres que comparten un pasado en el zapatismo, pero comparten un presente en el café, comparten un presente en la lucha, en la búsqueda de una esperanza o mejores esperanzas para sus hijos. Licham es la historia de mi mamá, de mi tía y la esposa de mi primo. Es una historia muy íntima, muy personal, que de alguna forma me atraviesa a mí como persona, como mujer tzotzil y como parte de la familia también.
3: Oye, ¿cómo tomaste la decisión de poner a tu propia familia bajo el lente, ¿no? Que debe de ser una cosa muy fuerte por justo esta intimidad a la que estás dejando entrar al público.
5: Sí, claro. Fue uno de los retos también, ¿no? De abrir tu corazón Abrir tu intimidad, Licham, es una película donde te lleva hasta en el interior del hogar, pero en cada rincón de los espacios en el trabajo de las mujeres. Las mujeres que trabajan en el campo, trabajan en el café, pues te invitan a llevar a este espacio donde sí se cuenta una historia desde voz viva propia de las mujeres, pero también se está contando desde una experiencia que es la mía, al ser parte del contexto y una narrativa propia, cómo vemos la vida, cómo percibimos la vida y también cómo es nuestra lucha desde en el contexto. Este documental invita mucho a la reflexión, pero también inspira esta vida de las tres mujeres. Y los invito muchísimo a seguir la página de Artegios, porque es ahí donde se sigue publicando la cartelera de Licham.
3: ¿Artegios? ¿Es así,
5: sí,
3: la página?
5: Artegios, la página que pueden encontrar en las redes sociales. La película cuenta con su página oficial, web y también en las redes sociales. Lo mismo, pueden encontrar Licham Films en Instagram, Licham en Facebook.
3: Buenísimo, para estar pendientes de dónde la podemos ir a ver, porque la historia suena apasionante y además siempre es muy bonito apoyar el cine mexicano. Claro. Para que cada vez haya más posibilidades de hacer más y más.
4: Y te felicitamos muchísimo, Ana. Muchísimas gracias por estar aquí con nosotros en La Hora Nacional.
5: Muchísimas gracias a ustedes también.
3: Hombre, ha sido un gusto. Y pues también es un gusto que nos acompañen aquí, como todos los domingos. No se vayan. Hoy, en el marco del Día Internacional de los Museos, vamos a hablar de estos espacios que guardan nuestra memoria colectiva.
0: El INEGI tiene registrados 1.300 museos aproximadamente en nuestro país, pero hay personas que le dedican la vida y el corazón a recorrerlos y tal vez hacer nuevos censos. Por eso, hoy traemos a Carla Museos, una conocidísima tiktoker y persona de redes, que a eso se dedica precisamente, recorrer museos. Platícanos, por favor, ¿cuál es la magia que tú encuentras?
6: Pues a mí me encantan los museos, siempre me han gustado muchísimo. Desde muy pequeña mi mamá me llevaba a los museos y yo creo que los encuentro más como santuarios, como espacios de paz, pero también lugares donde puedes hacer lo que tú quieras hacer. Puedes meditar, dibujar, leer, o sea, puedes hacer algo más y además aprendes.
3: Oye, Carla, nos platicabas que tú llevas más o menos 10 años haciendo chamba voluntaria de ir a recorrer museos y platicar sobre ellos.
6: Sí.
3: ¿Cómo has sentido que ha cambiado la experiencia de los museos?
6: Pues mira, en realidad creo que los museos se han puesto de moda, afortunadamente, en los últimos años.
0: Bravo.
6: Es algo muy interesante porque a partir también como del fenómeno de TikTok,
3: sí.
6: Y también de esto de ir a buscar lugares poco conocidos para irse a tomar fotografías, los museos toman un auge porque además son baratos. Aquí en México la mayoría son gratuitos, incluso tienen solo un día de gratuidad algunos. Entonces como que siento que es un plan muy fácil de replicar. Entonces como que la gente los tomó en plan, ah bueno, ahora este es mi modo de vida y vamos a hacerlos populares. Eso es algo que ha sucedido mucho. En realidad yo empecé este proyecto y nunca me imaginé que fuera a tener los seguidores que tengo hoy. Es más, ni siquiera pensé que tanta gente le podrían importar los museos o algo por el estilo.
0: Claro. Oye, ¿y cómo lo ves desde el lado de transitar ese testimonio digital hacia la identidad cultural que le puedes proyectar a tus seguidores, por ejemplo, a través de los museos?
6: Principalmente es el tema de la información. Lo que yo intento hacer, y bueno, siempre he intentado hacer, es investigar muchísimo y me pongo como mucho a pensar qué le voy a decir a mis seguidores, porque al final de cuentas de repente te vuelves un referente para dar información.
3: Oye, Carla, vas a museos de todos tipos. ¿Cuáles, digamos, como tienes algún otro requisito o con que se haga llamar a sí mismo museo? Ahí vas a estar tú documentando.
6: Pues en realidad, bueno, cuando visité todos los museos de la Ciudad de México, ajá, justo sí, mi requisito era que fuera museo, o sea, que dijera museo y tuviera una colección.
3: Okay.
6: Eso realmente es lo que significa que sea un museo.
3: Uh-huh.
6: Me encontré cosas súper interesantes, cosas que nunca me imaginé ver. Fue un gran proyecto que hice para poder conocerlos y verlos e incluso amarlos más, porque hay de todos. Hay museos comunitarios, hay museos que solo maneja una familia, hay museos que obviamente los grandes institucionales, que son todos preciosos, pero hay otros que de verdad dices, de verdad, una taza y un tenedor, pero qué padre, ¿no?
0: ¿Cómo sucede esto de que a lo mejor te empieza a llamar la atención ir a un museo, a otro y a otro? Pero ¿cuándo te das cuenta de que a la gente le interesa también engancharse con eso? ¿Y qué es lo que haces tú para quitarle esa etiqueta de aburrido a los museos, ¿no? Que antes se tenía? Creo que ahora ya se está como desvirtuando eso.
6: En realidad fue a partir de fotografías en Instagram, cuando Instagram solo permitía fotos. Y la idea justamente era como provocar que las personas se enamoraran del espacio o aprendieran algo al respecto. Yo lo que hacía era subir como un carrete de fotografías, como una por una, y decir de, ah, bueno, este artista está exponiendo aquí, termina aquí, y eso es lo que puedes ver, ¿no? Entonces, me empiezo a dar cuenta que la gente se empieza a enganchar cuando a mí me empiezan a preguntar de todos. O sea, yo me di cuenta de que muchas personas solo conocían como 5 museos, o sea, eran como los museos más famosos de todo esto. Y en la Ciudad de México, bueno, la última vez que hice todo esto fueron 185 museos. Entonces también me importaba mucho que también se visibilizaran esos museos.
0: Oye, pues lo estás haciendo increíble y de verdad te agradecemos mucho toda esta experiencia y todo el amor que le pones a lo que nos cuentes.
3: Te encontramos en @carlamuseos.
6: Sí.
3: En todas las redes.
6: Sí.
3: ¿Carla con K?
6: Sí.
3: Perfecto. Muchísimas gracias por acompañarnos.
6: No, muchísimas gracias por invitarme y vamos a museos juntos, por
0: sí,
6: favor.
0: Sí, que vivan los museos.
6: Claro, que vivan los museos.
3: Muchísimas gracias, de verdad.
6: Gracias.
3: Y gracias a todas las personas que nos acompañan. Quédense con nosotros, por favor. Hoy se conmemora también el Día Nacional contra la Homofobia, Lesbofobia, Transfobia y Bifobia. En México, cerca de 5 millones de personas son parte de la comunidad LGBTIQ+, y es fundamental garantizar sus derechos en todos los ámbitos.
0: A pesar de los avances legales en materia de igualdad, los reportes de discriminación y violencia por orientación sexual o identidad de género siguen siendo una realidad. Vamos a ver y escuchar un reportaje sobre esto.
7: En los últimos años, en México, se han logrado avances legales importantes en materia de derechos para la diversidad sexual. No obstante, la violencia y los discursos de odio persisten. La cantante, actriz y comunicadora trans, Luisa Almaguer, nos relata parte de su historia.
8: Cuando yo salí del closet trans, bueno, en 2006 ni siquiera me planteaba ser una mujer trans, ¿no? En 2006 fue mi primer salida del closet, digamos, y fue como una... Yo pensaba que era un niño gay, que era un twink de chocolate, gay por ahí, ¿no? Y no era así, era yo una mujer trans, pero eso lo descubrí un poco después porque también la visibilidad había muy poco al respecto, sí. Muy poca información.
7: De acuerdo con datos del INEGI, en México más de 5 millones de personas de 15 años y más se identifican como parte de la población LGBTIQ y más.
8: De un año al otro, básicamente, se llenó de banderas trans, se llenó de contingentes trans, de repente ya hay un contingente de infancias trans.
7: El reconocimiento y la visibilidad han permitido abrir conversaciones que antes permanecían ocultas. Hoy, las marchas del orgullo reúnen a familias completas, colectivos y juventudes que exigen respeto, igualdad y seguridad.
8: Ver una niña trans con su vestido de princesa, con la mano de su papá, bueno, es una cosa que todavía a mí me pone la piel chinita.
7: Mientras aumentan los espacios de representación en medios, también crecen las denuncias por violencia y discriminación.
8: La visibilidad sube, pero la violencia hacia nosotras también sube.
7: En el Día Nacional contra la Homofobia, Lesfobia, Transfobia y Bifobia, colectivos y organizaciones nos recuerdan que la lucha no solo busca reconocimiento, sino condiciones de vida dignas, libres de violencia y con acceso pleno a derechos para todas las personas.
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3: Llegó el momento de la Chilanguía, donde les traemos nuestra agenda de eventos, ferias, exposiciones y vida cultural de la Ciudad de México. Vamos a ver y escuchar qué nos prepararon Orlando Abad y Germán Gastelú.
11: Chilanguía.
0: ¡Chilanguía! Bienvenidas y bienvenidos a una...
11: ¡Chilanguía!
0: Porque siempre hay plan en la Ciudad de México, una urbe que nunca, nunca para.
12: Y para el calor, bueno, ¿qué tal? El 30 y 31 de mayo, Feria del Helado en Coyoacán, en el Centro de Convenciones Churubusco, de las 11 de la mañana a las 6 de la tarde. ¿Les gustan los helados?
13: Sí.
12: ¿Cuáles son sus favoritos?
13: El chocolatillo. Fulanito. No, digo.
12: ¿Cómo que fulanito?
0: Y ahora sí, uno de los eventos más grandes, el 31 de mayo, del Ángel de la Independencia al Zócalo. ¿Qué? Se busca romper un récord con la ola más grande del mundo. El registro es desde las 6 de la mañana, las pruebas van a ser a las 8:30 y la ola más grande del mundo será a las 9 de la mañana. Obviamente este es un evento gratuito e incluye. Planes hay y hay para todos. Esto fue la
11: Chilanguía. Nos escuchamos.
12: Chilanguía.
11: La próxima semana.
13: También chilaquiles. Coman chilaquiles.
11: Ricos.
12: Pero con cochinita pipil.
13: Sí.
11: Va. Con bolillo porque chilanguía.
3: En el marco del Día Nacional del Psicólogo y la Psicóloga, que es el próximo 20 de mayo, recordamos a Viktor Frankl, neurólogo y psiquiatra austriaco, fundador de la logoterapia y además sobreviviente de los campos de concentración nazis.
0: Su obra más conocida, El hombre en busca de sentido, se incluye esta frase: a un hombre se le puede arrebatar todo salvo una cosa. La última de las libertades humanas, la elección de la actitud personal ante un conjunto de circunstancias.
3: Y con esta reflexión cerramos la primera parte de la Hora Nacional, pero antes le queremos mandar saludos a todas las personas que nos ven, nos escuchen y además nos escriben cada semana. María González en Veracruz, José Luis Hernández en Jalisco, Carla Martínez y Roberto Sánchez en Nuevo León.
0: También van saludos para Eduardo Mena, Ana López en Chiapas, Luis Fernando Ramírez en Sonora, Gabriel Torres Daniel Cruz, Fernanda Morales y Miguel Ángel Velázquez aquí en la Ciudad de México.
3: Escríbanos, estamos en YouTube, Facebook, Instagram, TikTok, X y también Spotify. Además nos pueden contactar en el número 55 34 83 42 39 o mandarnos un correo electrónico a lahoranacional@segob.gob.mx. Muy bonita noche y excelente semana.
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17: Un domingo más de Radio Potosí de la Hora Nacional, domingo 17 de mayo. Muchísimas gracias por estar con nosotros. Yo soy Arnold Patiño, a nombre de Cindy Arce les damos la más cordial de las bienvenidas. Un programa más y no intenten cambiarle, estamos en todas las frecuencias. Esto es Radio Potosí, la Hora Nacional. Y como siempre, invitados muy especiales. Estará con nosotros del Museo del Ferrocarril, que nos van a estar platicando de todas las exposiciones y de todo lo que se viene en este fascinante museo. Además, el doctor Barubi Gaitán habla de cómo prevenir un golpe de calor. Ahorita que hace tanto calor, bueno, escuchen esto con muchísima atención. Además, las chicas del Club Rotario nos van a estar invitando a la conferencia de Álvaro Gordoa. Y efectivamente tendremos cortesías, así que muy pendientes de nuestras redes y ahorita de este programa. Y la Fundación Pétalo de Rosa, la cual se dedica a atender a mujeres. Ellas estarán con nosotros platicando en este gran programa. Domingo 17 de mayo, arrancamos Radio Potosí, la Hora Nacional. Yo soy Arnold Patiño. Comenzamos, bienvenidos.
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17: Continuamos con más en Radio Potosí, la Hora Nacional, y ahora está con nosotros Verónica Zambrano del Museo del Ferrocarril, platicando un poquito en el marco del Día Mundial del Arte este 15 de mayo. Verónica, qué gusto que estés con nosotros. Bienvenida a Radio Potosí, la Hora Nacional.
18: Muchas gracias. Bueno, pues muchas gracias por la invitación al Museo del Ferrocarril. Aquí estamos platicando un poquito de la importancia de este día, que como ustedes saben, pues nace a raíz de que pues se le da el honor al nacimiento de Leonardo da Vinci, y pues de ahí pues se busca impulsar la creatividad, la diversidad, sobre todo pues darle el valor al arte, ¿verdad?
17: Muchos de repente confunden, y me incluyo, el Día Mundial del Arte con el Día Internacional de los Museos, que son completamente cosas distintas.
18: Claro que sí, por supuesto. Pues el arte pues es el admirar, ¿verdad? Todas las obras, la música, el arte, el teatro, ¿verdad? Pero el Día Mundial de los Museos, el Día Internacional de los Museos, pues bueno, nos impulsa a acercar a toda la población a conocer lo que muestran los museos desde sus diferentes líneas, ¿verdad?
19: Ahora bien, ¿cuál sería entonces la intención? Digo, por ejemplo, ahorita nos comentabas esta importancia precisamente en el marco de Leonardo da Vinci, pero bueno, él fue uno de los principales. Y por eso precisamente se retoma esto. Y aquí en San Luis Potosí, ¿cómo se ha estado trabajando?
18: Bueno, el Museo del Ferrocarril, pues trata o tratamos día a día de impulsar el gran trabajo que tenemos del maestro Fernando Leal en el museo. Luchamos día a día por darlos a conocer, porque estos cuatro murales que tenemos en el museo pues nos hablan precisamente de las arquitecturas que tiene San Luis Potosí, que es un mural asesorado por el maestro Fernando Leal, pero el diseño y pintura de Juan Manuel López, un muralista potosino. Él nos muestra ahí, pues hace un collage de las diferentes arquitecturas. También tenemos otro mural muy lindo de diseño del maestro Fernando Leal, y la técnica al fresco la aplica un sudamericano que nos muestran cómo conectamos las líneas férreas para conectar con otros países y sobre todo con los puertos y toda la arquitectura y ganadería, minería, todo lo que se trasladaba en el ferrocarril.
19: Esto era una ingeniería real.
18: Impresionante.
19: Es decir, para poder tenerla, el contexto y en ese entonces, pues realmente eran los medios de comunicación que existían.
18: Correcto.
19: Y el ferrocarril era por excelencia, pues entonces uno de los principales para comercio, para turismo, para todo.
18: Sí, el crecimiento económico. Sí, la comunicación, precisamente.
20: Verónica, wow. Y no sé si exista otro museo dedicado a ferrocarriles en el país o en el mundo.
18: Ah, claro que sí.
20: Sí, tenemos, los hay.
18: Sí, tenemos, por ejemplo, el Museo Nacional de Puebla, que él, pues, son los. Incluso ellos tienen el CEDIF, que tienen el Centro de Investigación del Ferrocarril. Sí, okay. Tenemos el de Aguascalientes, tenemos diferentes estados tienen museos nacionales.
19: La importancia fue nacional.
18: Sí, incluso el Museo del Ferrocarril ahorita está buscando pues recuperar otras estaciones para también trabajarlas como museo. Sí.
20: Wow. Oye, aquí en San Luis Potosí, este museo dedicado a los ferrocarriles, bueno, mucha gente lo conoce, otros como punto de referencia a tomar el camión, pero sí, la gente que no ha ingresado... Cuando uno entra es otra vibra como entrar a otro tiempo, por así decirlo, porque te trasladas, como bien lo decía Cindy, a la época en que realmente se utilizaban los trenes.
18: Claro, precisamente tenemos otros dos murales del maestro Fernando Leal, La Edad de la Locomotora, donde nos muestra cómo viene la carga desde las espaldas, después viene la ganadería que nos ayuda y a llevar toda la carga, después las carretas. Pero enseguida llega las máquinas, ¿sí?
19: La transformación.
18: Las primeras máquinas de vapor, que eran muy pequeñitas, de riel angosto, y después vienen las de vía ancha, y después viene otra máquina que llega en los 60s, que si ustedes lo observan un día, los invitamos a todos para que vayan a verlo, a conocerlo, nos muestra cómo son los trenes ahora en Alemania. Y ya. También tenemos otro mural donde nos habla de la epopeya del ferrocarril, cómo nos muestra toda la comunicación, todos los turistas, la señal de las gorditas, cómo se unen todos los cinco medios de comunicación, todos a partir del ferrocarril. El 12 de mayo inauguramos la arqueología de un arte sonoro con una sala del himno nacional mexicano. Y bueno, se tiene diferentes pantallas donde nosotros vamos a poder ir
19: proyectando imágenes.
18: Sí, y también la música, cómo podemos ver todos los clarinetes, ahora cómo se escucha el himno nacional con puros
19: instrumentos.
18: De instrumentos de aire y así diferentes.
19: Es para afinar pantallas. Nuestros sentidos y sobre todo el sentido auditivo, es decir, escuchar como cada parte de estos instrumentos que hacen de nuestro glorioso himno nacional único. Así es que no se lo pueden perder ahí en el Museo del Ferrocarril. Y bueno, pues nosotros seguimos con más en Radio Potosí, la hora nacional.
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20: Amigos de Radio Potosí de la Hora Nacional, continuamos con más temas interesantes y está nuestro doctor de cabecera, el doctor Barubi Gaitán. Y hoy vamos a platicar de cómo prevenir el golpe de calor. Doctor, a mí el año pasado, usted no está para saberlo, ni yo para contarlo, ni todo el público, me dio Es horrible el golpe de calor y bueno, hay maneras de prevenirlo, ahorita que las temperaturas están cañoncísimas. Bienvenido.
1: Gracias, Arnold, muy amable por la invitación de nueva cuenta. Un saludo a toda la audiencia. Y por supuesto, ahorita que el clima está tan impredecible, sin duda vale la pena saber cómo prevenirlo y en su caso, cómo tratarlo.
20: Bueno, a ver, ¿cómo empiezan para la gente que en este momento dice, ay, como que yo siento esto, yo siento el otro? Yo empecé a sentir una calentura horrible, todo el cuerpo. Pensaba que era COVID, que era influenza y no, me dijeron es golpe de calor.
1: Empecemos por definirlo.
20: Okay.
1: Aquí el golpe de calor es una entidad nosológica, una enfermedad muy clara que tenemos que distinguirla de lo demás. Golpe de calor no quiere decir estar acalorado, tener mucho calor, no. Golpe de calor significa la incapacidad del cuerpo para poder enfriarse. Eso es el verdadero problema, la crisis, y puede llegar a ser mortal. ¿Por qué? Porque la temperatura en exceso desnaturaliza las células, las inflama y pueden morir las células. Por eso es tan importante. Hablamos de las células cerebrales, cardíacas, renales. Por eso es tan grave que esto suceda. ¿Cuándo sucede? Sucede cuando tenemos un aparato de enfriamiento deficiente. Si lo comparamos,
20: okay, por ejemplo, como el carro.
1: Con un coche. Ah, esa es una muy buena idea. Un coche no es que trabaje frío. El coche tiene que calentarse para funcionar. Y tiene un sistema de enfriamiento para mantenerse en esa temperatura. ¿Qué pasa si al radiador le saca todo el agua?
20: Es caliente.
1: Es lo mismo que pasaría con un paciente deshidratado. Aunque tenga el sistema de enfriamiento, no funciona. ¿Qué pasa si el radiador tiene agua, pero el sistema de enfriamiento ya está viejito? Es un coche ya modelo viejito y no funciona bien. Eso es lo que pasa con los pacientes geriátricos. De la misma manera, entonces ya vamos seleccionando aquí cuáles son los grupos de riesgo. Paciente geriátrico, paciente deshidratado. Los extremos de la vida, entre más pequeño o más grande
20: es más riesgo.
1: Es más riesgo. Las personas que están alcoholizados, las personas que están deshidratadas, las personas que se exponen a trabajar bajo el sol, los que incluso personas muy fuertes como usted que es atleta y todo, pero si sale,
20: o sea, a mí me dio y mire usted que me ve tan fuerte,
1: poderoso,
20: así me dio.
1: Pero si hace ejercicio en unas condiciones en climas muy cálidos, pues esto supera la capacidad del cuerpo para poderse enfriar.
20: Ahora, la gente que de pronto, ¿cómo identificar que es un golpe de calor que te está dando? Porque a mí me pasó
1: pregunta.
20: Y no supe si acudir al CIMI, al seguro, a dónde, hasta que me diagnosticaron que era golpe de calor.
1: Qué buena pregunta. Si tengo mucho calor, si estoy sudando mucho, incluso si me mareo, si me siento muy cansado, eso no es golpe de calor, solo estoy acalorado. ¿Qué es un golpe de calor? Tengo un trastorno en mi conducta, estoy desorientado, estoy confundido, tengo crisis convulsivas o pierdo el conocimiento, eso es un golpe de calor. ¿Por qué? Porque ya se ha rebasado la capacidad de amortiguación del cuerpo y estamos cayendo en crisis. Y si no se hace algo, puede ser un desenlace fatal.
20: Es horrible, se siente horrible.
1: Qué gran diferencia. Sí, porque entonces es muy fácil. Estamos todos sudando, practicando bien. Y empiezo a decir incoherencias, empiezo a comportarme de manera extraña. Estoy teniendo un golpe de calor. ¿Qué hacer? Tenemos dos tipos de estrategias. Las hospitalarias y las no hospitalarias. Lo primero que debemos hacer, llévenlo a urgencias. Es lo primero. O sea, esa es mi primera conducta. ¿Qué no debo hacer? Vamos a esperar a que se le pase. Vamos a darle una
20: cervecita. Puede ser mortal.
1: Claro, puede morir en minutos. Vamos a darle una cervecita. Recordemos que el alcohol deshidrata y genera pérdida de líquido. Eso no. O vamos a cubrirlo. A ver, no. A veces podría ser una conducta que uno pensaría no lo hace. La gente lo hace. Vamos a taparlo para que no le dé el sol. No, cuidado, eso es peor. Entonces, el punto es, primera reacción, vamos a llevarlo a urgencias. Y mientras lo llevamos, hacemos todas las estrategias no hospitalarias para disminuir el calor. ¿Cómo qué? Quitar el exceso de ropa. Dos, empezar a poner sustancias frías. Puede ser agua, puede ser
20: hielo.
1: Trapos, lienzos húmedos, donde axilas, ingles, frente. Los lugares que están más vascularizados y que son muy cercanos a los vasos sanguíneos. ¿Por qué? Porque así enfriamos la sangre, que es la que realmente transporta la temperatura. Y una vez llegado al hospital, evidentemente vamos a poder darle suministro de líquidos. ¿Por qué no es conveniente darle líquido a un paciente que tiene golpe de calor? Porque tiene trastorno mental, tiene confusión, está desorientado. Si lo obliga a tomar, puede generar broncoaspiración. ¿Qué quiere decir esto? Que el líquido se vaya al pulmón. Por eso urge llevarlo al hospital porque los líquidos tienen que ser intravenosos.
17: ¿Cómo lo podemos prevenir para que no nos dé un golpe?
1: ¿Qué escenarios son los que están más expuestos? Escenarios tan sencillos como estar esperando el autobús. Oye, pero estoy en la sombrita, no me está dando el sol. Sí, pero el clima en general es demasiado cálido. Estás esperando el autobús. Hacer deporte. Oye, soy atleta, corro. No vayas a correr si
17: está el solazo.
1: Y incluso a veces dice uno, bueno, voy temprano o voy en la tarde. Ahorita el calor está haciendo a todas horas. Entonces, si está haciendo mucho calor, no lo hagas en exteriores.
17: Okay.
1: Tres, la gente que trabaja puestos expuestos en azoteas, la gente de la construcción. Todo eso evidentemente genera trastorno. Las peregrinaciones, eso es gravísimo. ¿Por qué? Porque aquí se completan cuatro cosas. Primero, el calor externo, el calor interno que se produce por estar caminando, la deshidratación y en las personas geriátricas, el trastorno en el sistema de enfriamiento. Entonces, en este caso, por supuesto hay que evitarlo en esas temporadas porque se está uno arriesgando con mucha seriedad. Hidratarse bien, tomar electrolitos orales, okay, porque cuando se suda no solo se pierde agua, se pierden electrolitos. Y los electrolitos son la forma en que la célula funciona. Esto es muy importante. No solo hay que tener agua, hay que tener electrolitos. Entonces, tomar electrolitos.

0: pero para hidratar, no, al contrario.
1: Perfecto, pues qué buen datos, qué buenos datos nos ha dado hoy. El tiempo ha llegado a su límite, más vale prevenir y que no estén con casos mortales como los que hemos visto en redes. Y también ahí en el coche, pues bueno, vigilar que no se les queden. Hemos visto hasta niños, perros y terrible, bueno, terrible. ¿Para qué le decimos? Continuamos con más, muchísimas gracias, doctor.
0: Gracias, Arnold, saludos a la audiencia.
1: Continuamos con más en Radio Potosí, la hora nacional.
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3: 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No te pierdas el encuentro literario, conversaciones con Miguel Ángel Duque. 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
4: El lunes 18 a las 5:30 de la tarde.
3: 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Anímate a vivir la experiencia del recorrido con linterna. 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
4: En el Museo Francisco Cossío.
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3: Cupo limitado. En el marco del 40 aniversario de la Escuela Estatal de Música, se presenta la conferencia de demostración de instrumentos prehispánicos. 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
3: 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Como resultado del programa de estímulo a la creación y desarrollo artístico, PECTA 2025, se presenta la función de danza Fragmento de un Querer, entre ecos de ausencias y presencias, de Miguel Ángel Mancilla, el jueves 21 a las 7 de la noche, en el Teatro del Centro de Difusión Cultural Raúl Gamboa del IPBA.
4: Entrada libre.
3: Asiste a la noche de museo, Estrellas que sueñan y brillan, show solista que fusiona voz y movimiento.
4: El viernes 22 a las 7 de la noche.
3: En la Sala de las Musas y patios del Museo Leonora Carrington San Luis Potosí.
4: Cuota recuperación 65 pesos.
3: Se llevará a cabo la conferencia Una vida haciendo divulgación de la ciencia, con el doctor José Refugio Martínez Mendoza.
4: El sábado 23 a las 10:30 de la mañana.
3: En el planetario del Museo Interactivo de Astronomía El Meteorito, en Charcas, San Luis Potosí. 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El sábado 23 de 7:30 a 8:30 de la noche.
4: Cuota recuperación 120 pesos. Si quieres escuchar buena música,
3: no te pierdas el concierto No Bow Limits.
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3: Cupo limitado. 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
5: Seguimos con más en Radio Potosí, la hora nacional, y hoy tenemos el gusto de saludar a Juliana Delgado y Marcela Escobedo de la Asociación Civil Ni Un Pétalo Más. ¿Cómo están? Bienvenidas.
6: Muchas gracias, gracias por la invitación.
7: Muy bien, gracias.
5: Pues platíquenos, ¿a qué va esto de la Asociación Civil Ni Un Pétalo Más? ¿Qué se dedica? ¿Para quién está dirigido? ¿Qué podemos encontrar ahí?
6: Ok, muchas gracias. Bueno, me presento, yo soy la presidenta y la vicepresidenta. Fíjate que nosotras dos emprendimos esto con el sueño de que no pasen más injusticias como a nosotras. Nosotros en algún momento fuimos víctimas de varios tipos de violencia, y al pasar todo ese camino, pues recorrimos como los cuellos de botella, donde se atoran las cosas. Primero, cómo denunciar, a quién denunciar, cómo trabajamos el tema psicológico, el apoyo legal y también el tema laboral. Muy importante, porque muchas mujeres, a veces que han sido víctimas de violencia, somos rehenes económicos también. No queremos, porque luego cómo trabajo, cómo le doy de comer a mis hijos. Y entonces estamos trabajando ese empoderamiento también, esas redes de apoyo con empresarios, con instituciones, para que nos puedan dar esa salida y principalmente ese apoyo. Entonces, en esta asociación encontramos ese tipo de apoyo. Apoyo legal, apoyo psicológico y apoyo laboral, y también el apoyo a nuestros hijos, porque la otra historia que no se cuenta es todo lo que viene después, las crisis de ellos, cómo los vamos a integrar en una sociedad y principalmente cómo vamos a criar hijos que no repitan los patrones de violencia que ya vieron, cómo no normalizar todo lo que se vivió y cómo ayudarlos para que ellos puedan desarrollar un futuro sano con su salud mental, y también libres de todo eso y que cierren esas heridas que en los niños sí afecta bastante. Y pues bueno, Marce es mi compañera y bueno, también ella en algún momento sufrió, pero me gustaría que nos platique cómo también fue apoyada, porque es un testimonio de la misma asociación y uno de tantos que hemos apoyado, y bueno, cómo ella se sintió en esta

0: red de apoyo.
1: Sí, bueno, pues lamentablemente yo fui y sigo siendo todavía víctima de violencia por parte del progenitor de mis hijos. Tengo tres hijos y pues así como Juliana, pues también he sido víctima de este señor. Duré 8 años casada con él y hace 3 años decidí divorciarme y pues ahí fue donde pues como muchas mujeres, ¿verdad? No sabemos qué hacer, no sabemos por dónde empezar, cómo... pues qué va a pasar con nuestros hijos y demás. Entonces, pues por eso Juliana me ha estado apoyando mucho, tanto con mis hijos, con el apoyo psicológico, legal y demás, pues porque este señor, como es servidor público, pues sí, por ahí ha habido muchas trabas.
2: Luego creemos que el divorcio va a ser lo último y que ya sería como el final feliz, pero vemos que no, que hay cosas y consecuencias que siguen y que precisamente la asociación Ni Un Pétalo Más es precisamente para dar orientación, pláticas, bueno, de todo, con el propósito de que la mujer pues sienta que no ha terminado, ¿verdad? Ahí el proceso y que está acompañada.
0: Y recuperarnos, porque a veces nada más sobrevivimos, pero de verdad recuperarnos, volver a ser feliz, volver a creer en nosotros y saber cómo educar con la nueva modalidad de mujeres, a lo mejor solas o acompañadas o sobre un divorcio o sobre diferentes situaciones, pero siempre ser a crianzas conscientes, porque nos perdemos en nuestras mismas emociones y no aterrizamos de verdad qué hacer y es muy importante. También nos podemos encontrar dentro del servicio público gente muy buena, muy apasionada, que de verdad quiere hacer las cosas bien y eso hace la diferencia. Nos ha pasado también gente muy humana dentro del servicio de gobierno en todos los aspectos, que te dicen, oye, no estoy de acuerdo, te voy a apoyar. Entonces, no, nosotros lo que hacemos es tocar esas puertas por aquellas mujeres que a lo mejor no tienen ni para el camión para poder ir a poner una denuncia, y nosotros las apoyamos y pues las dirigimos y también nos acompañamos con gente experta. Por ejemplo, Marce, ella es abogada, entonces ahorita pues nos está apoyando mucho, ya recuperada,
2: con los temas legales,
0: con estos temas.
2: Oye, entonces es acompañamiento jurídico, psicológico, de todo. Es una red de apoyo amplia.
1: También laboral. Yo soy directora de una escuela, se llama Instituto San Javier, y también ponemos a la orden el servicio educativo para madres solteras y pues que están pasando por estas situaciones de ser víctimas de violencia.
2: Ahora, ¿dónde se pueden acercar las mujeres que nos están escuchando? Si quieren más acerca de esto, si también necesitan apoyo, si necesitan gestión, ¿en dónde pueden acercarse?
0: Bueno, dejaría mi número, que es donde más, a veces están en algún lado, en una parte de San Luis y no se pueden mover a la oficina.
2: Claro.
0: Mi número sería 44-46-68-8903. Y Marcela, ahorita sí puedes dar el tuyo.
1: Mi número de teléfono, 44-42-42-42-81. Y también tenemos por ahí la página de Facebook, Ni Un Pétalo Más.
0: Y si no lo has vivido, conoces a alguien que lo vivió, apoya, no juzguemos. A veces las personas no denuncian, no porque no quieran, pero estamos aterrorizadas de miedo y de inseguridades. Necesitamos terapia para poder tomar esa decisión y también necesitamos esa dirección para ver qué sigue después. Como tú dices, después de salir de todo el caos, ¿qué voy a hacer? No tengas miedo, acompáñate, no tomes, es más, si no quieres y no puedes, no tomes decisiones. Pero sí salva a tus hijos, porque el tiempo no vuelve. Y si de algo yo me arrepiento ahorita, es no haber tomado la decisión rápido para que mis hijos no tuvieran el daño que después tuvieron.
2: Pues acérquense a Ni Un Pétalo Más en sus redes sociales y los teléfonos de Juliana y Marcela. Y nosotros continuamos con más en Radio Potosí, la hora nacional.
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4: Seguimos con más en la Hora Nacional. Radio Potosí está con nosotros Beatriz Izaguirre del Club Rotario y Yasmín Quiroz, que vienen a presentarnos un evento increíble, la conferencia de Álvaro Gordoa. Para los que no lo conozcan, andan perdidos, andan desubicados, y los que sí, pues bueno, él es consultor, es un experto en imagen pública y va a estar aquí en San Luis Potosí, un evento a beneficio. Bienvenidas, chicas.
5: Muchas gracias.
6: Hola, muchas gracias por el espacio.
4: Platíquenos de este gran evento, por favor.
6: Bueno, mira, nosotros estamos organizando esta conferencia magistral con Álvaro Gordoa. Él viene a dar una conferencia que se llama El Método Habla.
4: Ok.
6: Está basada en un libro que él mismo escribió. Como ya todos lo saben, Álvaro Gordoa es un experto en imagen pública y ahora nos habla también de que la imagen verbal y corporal también transmite.
4: Eso es muy importante, afortunada o desafortunadamente, como dice el dicho, como te ven, te tratan, y es una realidad.
5: Totalmente. Sí, primero que nada, gracias por darnos el espacio, y la verdad es que sí estamos muy emocionadas de, pues, de este evento. Es nuestro evento magno de este año, y la verdad es que sí estamos muy felices. Ojalá que la gente, aunque no lo conozca, se dé la oportunidad de ir, porque sobre todo los jóvenes es una oportunidad muy grande para ellos, sobre todo preparatoria, universidad, de preparación hacia la proyección que pueden tener en un escenario o simplemente en la escuela, cómo se pueden desarrollar una conferencia o una exposición. Es muy interesante. Ojalá que la gente se anime y, pues, aunque no tengan la oportunidad de ellos, sino de mandar a sus hijos, que lo hagan, porque es
4: que vayan todos, estoy seguro que les va a ayudar. Y lo mejor es que es un evento a beneficio.
6: Sí, es un evento con causa. Así. La causa que nos motiva ahora es hacer una sala de diálisis en Villa de Arista. La verdad es algo que la gente necesita. Ellos viajan 2 veces por semana a San Luis Potosí a hacerse hemodiálisis. Y como en esta ocasión hablamos con un nefrólogo y vimos la posibilidad de hacer una sala de diálisis para evitar que ellos tengan que transportarse 2 veces por semana. Estamos trabajando en coordinación con el DIF de Villa de Arista y la verdad que, pues, sumando esfuerzos, el gobierno del estado, el municipio, el gobierno de Villa de Arista y las rotarias, que, bueno, no, conjuntando esfuerzos con la sociedad, que cada boleto que compres, cada boleto va a ser un ladrillo para hacer esa sala de diálisis.
4: Eso está increíble, porque aparte de aprender, bueno, vamos a poner nuestro granito de arena. Recuérdenos la fecha para toda la gente que nos está escuchando, no solo aquí en la capital, sino también al interior del estado. Sé que luego hay mucha gente del altiplano, de Valles, de Matehuala, de aquí, de municipios muy cercanos a la capital, que quieren venir y aprovechar estas conferencias, porque no diario vienen estos ponentes como Álvaro Gordoa.
6: Así es un excelente conferencista. El tema es capacitación para jóvenes, como mi compañera lo decía ahorita, de preparatoria, profesional, empresarios, ¿sí? Nuevos empresarios, emprendedores. Va dirigida para toda esta gente, para que nos comuniquemos efectivamente.
4: Entonces, ¿va dirigido para todos o específicamente para un público?
5: Es en público en general. Creo que la capacitación personal no tiene un límite, no importa a qué te dedicas, siempre es bueno estarse actualizando, sobre todo ahora que las redes sociales están tanto de moda. No necesariamente tienes que tener un negocio digital, pero hay muchos empresarios que a lo mejor les sirve como conferencia o cosas por el estilo, o pequeños empresarios que a lo mejor tienen mucho trato con personas, les ayuda al desarrollo del habla.
4: Y hagan lo que hagan, a lo que se dediquen, sean empresarios, no sean empresarios, sean estudiantes, sean universitarios, sea lo que sea. Estoy seguro que al escuchar a cualquier ponente, así sea Álvaro Gordoa, al que sea, siempre poner atención a ese tipo de conferencias te deja algo.
6: Si a ti te interesa tener una comunicación efectiva, no vayas a faltar. Vente a la conferencia de Álvaro Gordoa.
5: Recuérdenlo, 21 de mayo, 7 de la noche, Centro Bicentenario. Así es.
4: Y la gente que quiera comprar sus accesos, ¿dónde lo puede hacer?
6: Tenemos venta en Superboletos y tenemos venta también en Restaurante Faz y Car Wash de Muñoz.
4: Bueno, jueves 21 de mayo, Álvaro Gordoa en San Luis Potosí, en esta conferencia que también es a beneficio. Y muy pendientes de Radio Potosí de la Hora Nacional, porque vamos a regalar algunas cortesías y los que no, pues van a comprar las chicas. Muchísimas gracias.
6: Así es, los esperamos.
4: Continuamos con más en la Hora Nacional, Radio Potosí.
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4: Ya nos vamos, gracias por acompañarnos y como cada domingo siempre los consentimos con regalos, vamos a dar boletos para la conferencia de Álvaro Gordoa del Club Rotario. Lo único que tienen que hacer, los primeros que manden una foto, que nos están escuchando en este momento, tómenle foto a la radio del coche, si estás en línea, haz captura de pantalla, donde nos estés escuchando, manda tu foto de que nos estás escuchando en inbox, en Radio Potosí. Y dinos por qué quieres estos boletos para la conferencia de Álvaro Gordoa. Así que nos despedimos, regresamos a la programación habitual de todas las estaciones de radio. Yo soy Arnold Patiño, a nombre de Cindy Arce. Nos escuchamos el próximo domingo en Radio Potosí, la Hora Nacional. ¡Gracias!
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19: Hola, hola, bienvenidos. ¿Cómo están? Estamos hoy en un nuevo episodio de Ya oíste. Hoy les traigo un tema muy interesante, poco conocido, que incluso yo al momento de investigar, la verdad me quedé con muchísimas dudas. Y tener el privilegio el día de hoy de poder contar también con un especialista en el área es algo que, wow. O sea, definitivamente vamos a aprovechar y vamos a sacar todas esas duditas. Es un tema que, pues no creo que muchos hemos escuchado, yo me incluyo en esa parte, es la lucidez terminal. Pero para yo no quitarle la palabra a nuestra querida invitada, a nuestra querida doctora Adriana Baltasar Bastidas, una especialista en geriatría y cuidados paliativos. Bienvenida, doctora, ¿cómo se encuentra?
20: Muchas gracias, muy contenta, muy feliz de poder estar aquí el día de hoy para compartir este tema que me gusta mucho, me apasiona y creo que es importante que lo conozcamos.
19: Pero antes que nada, me gustaría que nos explicara un poquito a qué se relaciona o qué es la lucidez terminal, porque yo me imaginaba una cosa y ya cuando leí, pues, era completamente otra.
20: Claro, mira, la realidad es que la lucidez terminal es un episodio súbito, inesperado de claridad mental y como de un aumento súbito de energía en un paciente que ya está en el contexto de una enfermedad terminal, ya en una situación, pues, al final de la vida o previo a la muerte. Este episodio, pues, es súbito, dura generalmente un periodo muy corto de tiempo y lo importante es que se presenta una conexión como muy inesperada, muy súbita, pero a la vez relevante, tanto para el paciente como para quienes lo rodean, ¿no?
19: Claro.
20: Imaginémonos, la situación de lucidez terminal es cuando yo tengo a un ser querido, a un, pues sí, vaya, un enfermo, un ser querido, que ya tiene una enfermedad pues muy avanzada, en un estadio terminal prácticamente, que ya sabemos que quizá el final se acerca,
19: okay,
20: que ya tiene cierto grado de desconexión con su entorno, que quizá ya no logramos entablar una conversación con él, ya no nos contesta quizá nuestras preguntas, ya no nos pide alimento, líquido, etcétera, y de repente de manera súbita, tiene un rush de energía, tiene otra vez entabla una conversación, otra vez logra comunicarse con nosotros, nos pide alimentos, nos pide un refresco, nos pide algo que antes ya no hacía.
19: Ya no.
20: Eso es la lucidez terminal.
19: Estaba viendo que en este tipo de situaciones, pues lo impactante es para la persona también que lo está acompañando, ¿no? Porque
20: creo que piensa que todo volvió a la normalidad, ¿no? Entonces yo creo que ahí es un tema pues delicado, en el aspecto en el que, pues, claro, ¿quién no quisiera ver a su familiar volver otra vez a hacer sus actividades, que salga de esa enfermedad? Pero lo que estábamos leyendo y lo que estamos platicando, doctora, es que a veces pues es cuestión solamente de horas o de días, ¿no?
15: Exacto. Generalmente cuando nos enfrentamos a un episodio de lucidez terminal, nos está indicando que seguramente el final ya se acerca. Una realidad es que es imposible predecir cuánto tiempo nos queda de vida. Claro. No hay forma, no hay alguna forma que con certeza nos ayude a esto, ¿no? Si bien hay algunos factores pronósticos y algunos puntos, a lo mejor parámetros de laboratorio, parámetros clínicos, etcétera, que nos orientan a que el final ya se acerca, la realidad es que muchas veces los pacientes no se comportan como en los libros y pues desafían, ¿no?, a estos pronósticos. A veces el fallecimiento puede ocurrir pues en las siguientes horas, en los siguientes días, 7 días, o a veces no. A veces los pacientes pues desafían esas posibilidades, y lo que pareciera ser un episodio ya de lucidez terminal, pues no, resulta que fue simplemente una lucidez paradójica, se llama, cuando, cuando ya no es, no ocurre la muerte de manera inmediata, ¿no?, sino que a lo mejor presenta esta lucidez, y el fallecimiento puede ocurrir en meses incluso.
20: Pero ahora, por ejemplo, doctora, estábamos hablando de enfermedades terminales, ¿no? Uh-huh. Y hay, por ejemplo, una estadística, perdón, de la edad en la cual se presenta más este tipo de lucidez terminal.
15: Sí, generalmente se ha observado que predomina en pacientes ya adultos mayores, en pacientes geriátricos, y específicamente se empezó a observar este fenómeno en pacientes con enfermedades neurodegenerativas.
20: Okay.
15: ¿Como qué? Como las demencias, la enfermedad de Alzheimer, la demencia vascular, las demencias mixtas, otro tipo de condiciones ya de deterioro cognitivo. En estos pacientes como tal se empezó a observar los cuadros de lucidez terminal. Por lo tanto, pues es más frecuente que un paciente presente lucidez terminal ya en edades avanzadas, ¿no? Estamos hablando 80 años o más. En realidad, cualquier paciente que presente una enfermedad terminal propiamente, uh-huh, llámese un cáncer en un estadio avanzado, una insuficiencia orgánica, por ejemplo, una falla cardíaca, una enfermedad renal crónica, una enfermedad hepática avanzada, etcétera, cualquier paciente que se encuentre en esa situación de terminalidad o al final de la vida puede presentar un episodio de lucidez terminal, aunque pues se ha observado o se ha descrito con mayor frecuencia en pacientes mayores con demencia.
20: En la parte psicológica o emocional, ¿cómo es que lo estudian o lo abarcan? Porque creo que es un poquito más, lo vemos en físico, ¿no? Claro. Que me duele algo, tengo malestar, pero ¿cómo? O sea, esa es una parte muy interesante, doctora.
15: Fíjate que en el ámbito de los cuidados paliativos, que es como mi área de especialidad, además de la geriatría, realizamos una evaluación de varias esferas del individuo, ¿no?, de la persona. Una esfera biológica, que estamos hablando justo de los síntomas físicos, el dolor, náusea, vómito, sueño, etcétera. Los síntomas emocionales o psicoemocionales, que estamos hablando ahí de cómo afronta su diagnóstico, cómo afronta una pérdida, posibilidad de trastornos de ansiedad, de depresión, incluso el duelo anticipado, ¿no?, de saberse perdiendo su estado de salud. Y también abordamos la esfera espiritual, que muchas veces en la medicina pues difícilmente la abordamos, ¿no? Y en cuidados paliativos sí es súper importante realizar el abordaje de esas creencias que tiene el paciente, ¿no? Si es una persona que se considera espiritual, si tiene alguna creencia, alguna religión.
20: Okay.
15: Espiritualidad va mucho más allá de la religión. Pero bueno, es como una esfera muy importante también que evaluamos. Y ahí pues vaya en el aspecto psicológico o emocional, es donde pues vamos indagando este tipo de síntomas, ¿no? Si el paciente presenta algún cuadro de depresión, compatible con depresión, con ansiedad, con este duelo anticipado, ahí es donde nos vamos dando cuenta y pues por supuesto, al darnos cuenta, logramos integrar un diagnóstico y dar un tratamiento en esa situación.
20: Antes de terminar, doctora, a mí me gustaría que, pues no sé qué mensaje para todos aquellos que están en el sector de salud, porque es un tema, como bien dijimos, que no muchos tienen el privilegio de poderlo ver personalmente o de saber qué les puede dejar a esas personas que están en el sector médico y a las personas que están fuera de.
15: Yo creo que muy importante, no olvidemos que los cuidados paliativos
20: se deben de brindar de una manera oportuna por un equipo. Paliativos no es nada más una persona, el paliativista es un equipo de el médico, enfermería, psicología, nutrición, vaya, somos un equipo de varios integrantes que nuestro objetivo es siempre acompañar y aliviar síntomas, ¿no? Aliviar síntomas físicos, emocionales, espirituales, este sufrimiento, para dar confort, para dar calidad de vida, calidad de muerte también. Y creo que un punto bien importante es que como profesionales de la salud, nadie nos enseña a afrontar la muerte. Esa es la realidad. Tal vez los que estamos en el área de paliativos lo sabemos hacer.
2: Claro.
20: Pero en medicina nos enseñan a curar, siempre a curar. Y pues no siempre podemos curar alguna enfermedad. Y es importante que cuando ya no podemos curar, entonces siempre acompañemos, siempre busquemos dar confort, calidad de vida, aliviar síntomas, acompañar. Eso es la clave. Es un tema delicado, pero muy bonito, y creo que se presta reflexión.
19: Así es, y pues muchísimas gracias. Esperemos verla aquí de nuevo, doctora. Y gracias a todos los que se quedaron hasta esta parte del podcast. Nos vemos en el siguiente episodio. Gracias, doctora. Y hasta pronto. Yo soy Génesis Sainz. Esto fue un episodio más de Ya Oíste. Adiós.
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1: Vamos, listo. Salud, muchachos. Por esa mujer.

0: Inténtalo.
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1: Qué rico, mi amor. Salud.

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Somos mucho más que 11. ¡Vamos, muchachos!

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0: ¿Te imaginas compartir tu vida con un compañero que puede vivir 100 años?
1: ¿Un amigo emplumado que si pierde a su pareja puede caer en depresión como tú o como yo?
0: Las aves no son juguetes. Son seres con emociones complejas que merecen un hogar para toda su vida.
1: ¿Estás realmente preparado?
0: Aunque durante siglos hemos tenido aves en casa, la verdad científica es clara: no son animales domésticos.
1: Sus comportamientos siguen siendo instintivos y salvajes.
0: Una cacatúa puede vivir hasta 100 años, un loro entre 60 y 70, un cisne 30, incluso un periquito australiano vive de 5 a 8 años. Y aquí viene algo hermoso y desgarrador. Especies como loros, guacamayas, pericos y cacatúas son monógamas. Tienen una sola pareja toda su vida. Si en cautiverio no tienen pareja, crean ese vínculo contigo. Te eligen como su compañero de vida. Pero cuando su pareja muere, ya sea ave o humano, pueden caer en depresión profunda. Por eso, adoptar un ave no es como comprar una planta. Es como adoptar un hijo de plumas que podría sobrevivir a tus propios hijos. Antes de adoptar, pregúntate, ¿tengo espacio suficiente para que viva dignamente? Cada especie necesita alojamiento específico. ¿Puedo costear su alimentación? Los carroñeros necesitan comida refrigerada. Otros requieren amplia variedad de frutas frescas diariamente. Y algo crucial, asegúrate de su procedencia legal. Las aves de criadero o capturadas legalmente están anilladas o tienen chip. Si no tiene identificación, probablemente viene el tráfico ilegal. No fomentes ese crimen.

0: Las aves son maestras del disfraz. No muestran signos de enfermedad hasta que están gravísimas. Por eso necesitan visitas veterinarias periódicas.
1: Y cuidado, pueden transmitir enfermedades como la clamidia aviar.
0: El humano se contagia al contacto con aerosoles de materia fecal o secreciones respiratorias de aves enfermas. Por eso, la higiene de su espacio es fundamental, no opcional, obligatoria. Entonces, antes de llevar un ave a casa, pregúntate honestamente, ¿puedo comprometerme por décadas? ¿Tengo espacio, dinero, tiempo? ¿Estoy dispuesto a ser el compañero de vida para siempre de una ave monógama? Porque adoptar un ave no es tener una mascota. Es asumir la tutela de un ser que podría sobrevivirte, que puede deprimirse si lo abandonas, que te elegirá como familia. Y eso es un privilegio y una responsabilidad de por vida.

0: un guión de Leonardo Santiago con información del portal Ciencia UNAM. Les saluda Mónica Genis.
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23: Ok, 7:24 San Luisito, 7:24.

Buenos días, San Luisito. Es el lunes, lunes 18 de mayo. Tengo chocolate con el chocolate con. A través de la frecuencia naranja, Exa 7-2-1, ya las 7 y.

sí, llegamos ya a las 7:29. El WhatsApp cabina 444-477-1021. 444-477-1021. Sacude la flojera, San Luis. Sacude la flojera, es lunes. Bienvenidas, bienvenidos a una nueva semana en Exa 102.1.

0: Andresito.
1: ¡Mande!
0: Acaba de entrar a la escuela. Es el Furby.
1: ¿Qué? Pues nomás escuché el échale Furby. Échale, terminación 1823.
0: Hola, Andresito. Soy Génesis.
1: ¿Qué pasó, Génesis?
0: Y saludos a la Plan de San Luis.
1: Saludos al Plan de San Luis, Génesis.
0: ¿Se puedes poner la canción de Lobo Hombre en París?
1: Ah, hombre Lobo en París, claro. Oigan, déjenme les enseño. Esta es una historia basada en hechos reales. A mí no me compran ropa. Que tengo una nueva risa. Sí. Sí, sí, sí. Ya te la mandé, Furbyline. O sea, que te he mandado la risa para que la pongas. No, esa no es. ¿Ya la tienes? ¿Tienes la risa? Ponla. Nueva risa, ¿eh? Nueva risa. Fíjate. A mis pantalones les falta un botón. Por eso siempre traigo el cinturón. Doblándolo de lo largo. A ver, ponlo otra vez, Urbi. Ya, fue mucho. Andresita, buenos días. Soy Rodrigo. No fui a la escuela durante 3 semanas por neumonía. Hoy regreso. ¿Puedes ponerme la de Bruno Mars? I just might, porfa. Claro que sí. Qué bueno que ya estás mejor. Con muchas bolsas, pero nada me compraron. Te mando un fuerte abrazo. Antonio, ¿qué nos dice?
2: Hola, Andresito. Mi nombre es Ian Daniel. ¿Sí puedes poner la canción a Chipi Chipi Chapa Chapa?
1: ¡Claro que sí!
2: De 10 pesos en la canción de Fabuloso.
1: No, ¿cómo Fabuloso?

0: fabuloso.
1: Terminación 9481, ¿qué nos dice? ¡Échale!
2: Buenos días.
1: Buenas, buenas.
2: ¿Me puedes poner la canción en 31 minutos de Ratoncitos?
1: Okay. Claro que sí, con gusto, ahorita te la pongo. Échale, terminación 3790.
3: Hola, Andresito, quiero mandar un saludo a Alondra y a Crista de la Margarita Maza de Juárez. Hoy tendrán un evento bien importante a la hora de la salida de Correos de México. Saludos a ellas, son tus fans.
1: Saluditos, que les vaya increíble, que tengan un increíble día y disfruten mucho su evento.
4: Hola, Andresito, soy Lía. Buenos días. ¿Me puedes la canción de Chocolate con Almendra?
1: Ya la pusimos, ya te ganamos.
4: Bye.
1: Bye, go.
5: Hola, Andresito, soy Lía.
1: ¿Qué pasa,
5: saludos
1: Lía?
5: A la del carro ayer. Y pon 10 veces los sonidos.
1: ¿Qué?
5: Una canción de Six Seven.
1: Six Seven, con gusto ahorita la ponemos.
6: Hola, Andresito. Soy Valeria Samarripa, el Colegio Minerva. ¿Puedes poner la canción de Las Divinas? Saludos a mi mamá Ale y a mi papá Omar. Y 3,000 potazos para ti porque no me pasaste la semana pasada para...
1: ¿Para qué?
6: Ponerla al payaso del rodeo. Y 3,000 cocazos también para mi mamá, Baigo.
7: ¡Órale, cocazo! ¡Órale, cocazo! ¡Órale, cocazo!
1: Oigan, tengo un montón de mensajes, muchísimas gracias. Puedes mandar tu mensajito al WhatsApp cabina 444-771-021.
8: Cántale las mañanitas a mi hija Romina porque ayer fue su cumpleaños.
1: ¡Romina! Estas son las mañanitas que canta Andrés. ¿Qué dijo al final por ahí? No entendí.
8: Bonita semana.
1: Semana, ¿cuál fin? Semana. Hola, Andresito, buenos días, somos Valeria y Matías. ¿Podrías mandar un saludo a mi papá Raúl, que ya está en el trabajo? Y a mi mamá dice que nos está llevando a la escuela. Y también le podrías mandar un saludo a nuestro colegio Minaro, por favor. ¿Podrías poner la canción de Ropa Usada? Gracias, Baigoncito. Ya la pusimos, ya pusimos Ropa Usada, ¿eh? Ya pusimos... Sí, ¿verdad? Sí, ya pusimos la de Ropa Usada. ¡Buenos días, Andresito! ¿Podrías mandar saludos y un cocazo para Valeria y Matías, que van al colegio Minerva?
7: ¡Órale, cocazo! ¡Órale, cocazo!
1: ¿Era el mismo de hace rato? Sí, ¿verdad?

0: Hola, Nachito. Buenos días.
1: Buenos días.
0: Yo soy Michelle.
1: ¿Qué pasó, Michelle?
0: ¿Me pones la canción de las guerreras K-pop?
1: Ya acabo de poner
0: Baigón, dos. Escucha el Furby.
1: Acabamos de poner dos, Michelle. Dos de las guerreras K-pop.
2: Hola, Andresito. ¿Nos puedes poner la canción de Monkey Dance y
1: ¡No!
3: El día de la madre casa le venimos ofreciendo clarasol, vino chamuza, Miguel, ver Rosita, maestro Lee.
1: Ya.
4: Hola, Andresito, buenos días. Sí, Braulio, cinco pesos de la grande combinación. No puedes mandar un saludo en el culán de Cortés. Adiós, señor.
5: ¿Cómo estás? Mando un saludo a mi amigo que se llama Abuela del Club de Leones número 2. Vamos en camino ahí porque es mi escuela.
1: Saluditos.
5: Baigón.
1: Baigón, bonita mañana. Terminación 1601. ¿Qué nos dice Furby? Por favor, échale. ¡Échale!
6: Sito, soy Cami.
1: ¿Qué pasó,
6: bonito
1: Cami?
6: Día.
1: Bonito día también para ti.
6: Voy a poner la canción de las ardillitas que cantan como gato. Gracias,
1: Baigón. No, espérame.
6: Mil cocasos para ti porque...
1: No. Mil cocasos para ti.
7: ¡Órale, cocaso!
1: No son ardillitas que cantan como gato.
7: ¡Órale, cocaso!
1: ¡Son gatitos cantando! ¡Wow! ¡Ay, no lo puedo creer! Pon a los gatitos cantando, por favor. Gatitos cantando, no ardillitas. Gatitos cantando. ¿Puedes poner una canción de ellos, por favor? La que quieras. Ok, así que escuchen. ¿Qué? ¿Es en serio? Órale. A ver, dale, por mi line, dale.

0: en este momento a las 7:44. Furby, púchale play, ¿qué nos dice? Terminación 7545.
1: Buenos días, ¿podrías poner la canción de
0: Billie Jean?
1: Gracias.
0: Con gusto.
1: Bye, Gon.
0: Bye, Goncito. Échale.
2: ¿Cómo estás? Hola. Oye, ¿puedes poner la canción de La Maquinita?
0: ¡Ya la puse!
3: Soy Ángela.
2: Soy Ángela.
0: ¡Ángela!
2: Bye,
0: bye, Goncito, Ángela, te mando un fuerte abrazo.
4: Hola, Andresito. Buenos días. Aquí vamos de rumbo para la escuela.
0: Con cuidadito.
4: Y me puedes poner la canción de Billie Jean de Michael Jackson para Emiliano y para Maciel. Bye, go.
0: Bye, go. Con gusto.
5: ¿Qué onda, Andresito? ¿Cómo andas? Buen día. Por favor, ponos la de Onomatopopi. Un saludo a Diego y a Iker, que van camino a Lizardi, y un saludo a los tremendos.
0: ¡Saludo a Diego, Iker, y a los tremendos!
5: Ellos ya saben quiénes son. ¡Saludos!
0: ¡Saluditos!
6: Buenos días, Andresito.
0: Buenos días.
6: Me llamo Brian.
0: ¿Qué pasó,
6: Brian? ¿Me puedes
0: Brian?
6: Poner la canción de 20 más 20 más 20 más 7, por favor?
0: ¿Qué?
6: Saludos a mi papá y a mi mamá y a mi hermana.
0: ¡Saluditos, Brian! A ver, búscala, Furby, por favor, 20 más
7: Hola,
0: 20 más 7.
7: ¡Hola, Andresito!
0: ¡Hola!
7: Quiero que me pongas la canción de Ropa Usada.
0: ¡Ya la pusimos hace ratito!
7: Y empinito de tamales oaxaqueños.
0: No, no. ¿Qué crees que se acaba?
8: Ya llegaron sus ricos y deliciosos tamales oaxaqueños.
0: ¡Échale, Furby!
7: ¡Andresito, me saludas a mis papás y a mis abuelitos! Soy Dana.
0: Saludos, Dana. Bonita mañana. Furby, terminación 6863. ¿Qué nos dices?
9: Me llamo Ale. ¿Le puedes cantar las mañanitas a mi papá? ¿Me pones la canción de Todo Tiene Tambor?

0: ¿Puedes poner la canción de que canten los niños para Victoria?
1: Claro que sí.
0: Ya va al colegio y ya se volvió a dormir.
1: No lo puedo. ¡Victoria! ¡Despiértate, Victoria! ¡Ya despierta, Victoria! Andresito y Furby, saludos Allison y Galleto, que van bien enojados porque vamos tarde y no quieren ir. Les mando 20 cocazos. Claro que les mandamos sus cocazos.
2: ¡Órale, cocazo!
1: ¡Órale, por ir enojados!
2: ¡Órale, cocazo!
1: ¡Por ir enojados! ¿Para qué se enojan, Furby? ¿Para qué se enojan?
3: Dos

0: Victoria.
1: ¡Pasó, Victoria!
0: Un saludo a mis amigos de los Scouts.
2: Saludos a tus cuates de los Scouts.
0: Abran su perro de Gloria Trevi. Y 10 pesos a la combinación.
3: Saludos a
2: tu perro. ¡Traigoncito!
4: Andresito, ¿le puedes dar un cocazo a Emiliano?
2: ¡Claro!
5: ¡Órale, cocazo!
4: Porque tiene mucha flojera.
5: ¡Órale, cocazo!
4: ¡Bonito lunes, Baigón!
2: ¡Emiliano! ¡Ya despierta, Emiliano! Y no solo Emiliano, sino todos aquellos que tienen flojerita, despierten ya. Mira, son las 7:50. Ya es hora de que se despierten. Y de una vez le digo a las mamás de los Exa Kids que hoy les toca decidir qué canción vamos a poner a través del WhatsApp cabina 444-477-1021. 444-477-1021, mamás de los Exa Kids. Mándame tu propuesta al WhatsApp a cabina. Yeah.

0: a mi hermana, por favor.
1: Claro que sí, con
0: Y
1: mucho
0: una
1: gusto.
0: canción
2: Órale,
0: muy linda para mi
2: cocazo.
0: papá, por
2: Órale,
0: favor,
2: cocazo.
0: gracias.
2: Órale, cocazo.
1: ¿Una canción
0: ¿Puedes
1: de
0: mandar
1: quién?
0: cinco cocazas a mi hermana, por favor? Y una canción de Green Day para mi papá, por
1: Órale,
0: favor,
1: claro.
0: gracias.
1: Aigón, una de Green Day me gusta. Ahorita ponemos una de Green Day.
3: Hola, Andresito, muy buenos días. Ojalá puedas ponerte Mujer Amante de Rata Blanca. Maigón,

hasta San Luisito. Es la primer propuesta. El día de hoy participa a través del WhatsApp cabina 444-777-1021, 444-777-1021. ¿Sabes qué se me antojó, Furbilain? ¿Sabes qué se me antojó? Hay una concha blanca. ¿Qué sabroso una concha blanca? Por favor, Furby. ¡Saludos a Marce!

0: Esta es la primera propuesta del día de hoy. Escuchemos qué es lo que nos dicen las mamás. Terminación 2613, Furby, por favor, pucha el play.
1: Hola, Andresito, muy buenos días.
0: Buenos días.
1: Yo propongo la de Baby Te Quiero, wow, wow, de Mika. Ándale.
0: Órale. Te quiero de... Romantic Style. Niga Flex.
2: En la monarquía.

0: Esta es la segunda propuesta del día de hoy, San Luisito. Es el Niga con Baby Te Quiero Guau Vamos con la terminación 4764, por mí, por favor.
1: Hola, Andresito, buenos días, soy Sveidy.
0: ¿Qué pasó, Sveidy?
1: Yo te encargo la de Belinda más perra más bitch. Bye, God. Saludos al Furby.
0: Perdón.

0: Esto es la tercera propuesta del día de hoy. Vamos con la cuarta. Furby, púchale play.
1: Hola, Andresito. ¿Le puedes poner a mi mamá la canción de Saturno, por favor? Bye-go. Saluditos al Furby. Me llamo Victoria.
0: Saludos, Victoria. Dile a tu mamá que me mande mensaje de voz. Sí. Sí, Victoria, dile a tu mamá que manda mensajita de voz. Terminación 4171, Furbyline.
2: Hola, Andresito, ponte Paradise de Coldplay, por favor.
0: Ok, con gusto. Paradise a cargo de Coldplay, la cuarta y última propuesta del día de hoy. Para que tú con tu voto, tú con tu aprobación, ahorita que hagamos un recap, me digas cuál es la que queda en este lunes, inicio de semana, Furbyline. ¡Échale!

Ya. Hagamos un recap con las cuatro canciones del día de hoy, San Luisito. Las cuatro que ustedes propusieron, las mamás. Ok, la primera es... Rata Blanca, Mujer Amante.

0: La tercera propuesta es Belinda con Neton Vega. Más perra, más villa.
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0: La cuarta propuesta para esta mañana, San Luisito. Es Coldplay con Paradise. Échale por bien.

0: Así que mándame un mensaje de voz al WhatsApp cabina 444-477-1021. 444-477-1021. ¿Cuáles de estas cuatro canciones vamos a poner en este lunes, inicio de mañana, inicio de semana? Ajá, lunes. Lunes 18 de mayo, estamos en el inicio de semana número 21, así como lo escuchas. Así es que escuchemos qué es lo que nos dice el público. Furby, por favor, ¿cuál ponemos?
1: Bueno, ya que no pusiste mi canción, votamos por la canción La 1 de Rata Blanca.
0: Rata Blanca.

0: Gracias, saluditos. Primer voto para Rata Blanca en esta mañana. 444-477-1021. Nos vamos con la terminación 2222. Ruinline, por favor, 2222.
1: La de Belinda no aplica para el horario. Cocazo para la mamá que lo propuso.
2: ¡Órale, cocazo!
1: Y voto para Rata Blanca.
0: Rata Blanca, gracias. Llevamos dos votos. Sí, se la bañó la mamá que la propuso, Se la bañó. Terminación 4000, Furby, por favor.
3: Andresito, buenos días. Buenos la días. Uno de Carta Blanca.
0: ¡Rata Blanca! ¿Cuál Carta Blanca? Ay, no puedo creerlo. ¡Échale!
4: Hola, buenos días, señor Andrés. Yo voto por ¿qué? La 1.
0: ¿Qué?
4: Gracias, buen día.
0: ¿Me dijo señor Andrés? ¿En qué momento?
3: Necesito seca mi. Yo voto por la tercera de Beli. Bye.
0: Bye, Goncito.
3: Ah, también 3 mil millones de cocazos.
2: No. ¡Órale, cocazo! Bye. ¡Órale, cocazo!
0: Oh, ¿qué pasó?
2: ¡Órale, cocazo!
0: Furby, ese audio tiene un... ¿Puedes ponerlo como el guamacito? ¿Se lo puedes poner?
5: Hola, Andresito, buenos días. Yo voto por la de Coldplay.
0: Coldplay, primer voto para Paradise de Coldplay, gracias. Terminación 3404, Furbyline, por favor, 3404.
6: Hola, Andresito, muy buen día.
0: Buenos días.
6: Feliz inicio de semana.
0: Gracias.
6: Voto por la 1.
0: Tenemos rola ganadora el día de hoy, San Luisito. Se lo ha llevado Rata Blanca, Mujer Amante. 8:02 en Exa 102.1, 8:02, buenos días. Estás escuchando La Frecuencia Naranja, por supuesto, Exa 102.1.

hashtag para esta mañana de lunes. Se me dijo y no hice caso. Se me dijo y no hice caso. Participa a través del WhatsApp cabina 444-477-1021. 444-477-1021. San Luisito, es lunes 18 de mayo. 18 de mayo del año 2026, estamos en la semana número 21 del año. Deseo que tengas una semana súper prometedora, una semana llena de éxitos, como debe de ser, ¿eh? Sí, como debe de ser. El WhatsApp cabina 444-477-1021. Se me dijo y no hice caso. Ese es el hashtag mañanero San Luisito, participa.

0: ¿Ves?
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dijo, pero no hice caso, es el hashtag del día de hoy. Participa, estás escuchando X-102.1, llega Grupo Frontera. Esto se llama Un Solo Corazón. En este lunes 18 de mayo, San Luisito, ya las 8:17, buenos días.

Cristo que venció. Somos mucho más que 11. ¡Vamos, muchachos!

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minutos en Exa 101, 8 y 38. 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

0: ¿Qué onda, Furby? ¿Ya comenzamos con la hora de Luis Virrey o qué? ¿Ya comenzamos con la hora de Luis Virrey o qué? Digo, podría ser, ¿no? Ya que ya no va a haber más hora de Luis Miguel en San Luis. O sea, pues sí, oye.
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0: Oye, ya las 8:58 minutos en Exa 102.1, 8:58, ha llegado el momento de Ñoñas versus Rudas.
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0: Ok, llegamos a Ñoñas versus Rudas del día de hoy. Y entonces, en lo ñoño tenemos mi estimado Furbyline, por favor... Púchale play.
14: ¡Nada más y nada menos!
15: El pecero, maneje con precaución. Estás en Radio Molotov y esto es Me Convierto en Marciano de los Misfits.
0: Pues ahí está ya. Mira, ya no la presento. Ya, se presentó solita. Pues ya, mira, hizo el trabajo de uno. O sea, pues ya. Digo.

Ya, ahora, en lo rudo. Escucha nada más que tenemos en lo rudo. Ajá. Sí. La fiesta pagana. En lo rudo del día de hoy tenemos a la fiesta pagana. Mago de Oz con fiesta pagana.

porque es que crees, tengo rola coladita el día de hoy. Rola colada, que aplica para este lunes, ¿eh? Digo, cualquiera de las tres es buena, pero siento que esta canción en específico para este lunes... hasta arriba, ribototota. Hasta arriba, ribototototototota, Formilén. Ajá. Y esto es de Sin Bandera, se llama... Sirena. Dije Sirena.

0: morena. Me gusta, si es que tú lo decides a través del WhatsApp cabina, 444-477-1021. ¿Qué canción es la que quieres escuchar el día de hoy al 444-477-1021? En este lunes 18 de mayo. Así, sí. En este lunes 18 de mayo. Ya, párale. A ver, pon la risa otra vez, es que son de esas risas que se contagian. Creo yo. No sé tú, pero son de esas risas que se contagian. Ajá. Sí. Escuchemos qué dice el público. Furbilán.
1: Andresito, por favor, pon la ruda y lee mi mensaje. Haz paro. Baigón.
0: Baigoncito. A ver. Andresito, te vi con mi Eric el día sábado en el Oxxo. Mi Santi se enojó conmigo porque no te vio y porque no te saludó y tomarse la foto contigo. Pero sí me volteé y lo saludé y les dije, ¿qué onda? O sea, primer voto para Fiesta Pagana.
2: Andresito, no hay pierde, déjate la de me convierto en marciano.
0: Me convierto en marciano. ¡Wow! ¡Échale!
3: Andresito, lo rudo.
0: Saludos al
3: chabón.
0: Saludos
3: al chabón. De parte del Parito Machín.
0: Saludos, bonita mañana, Furby.
4: ¿Qué onda, Andresito? Buenos días.
0: Buenas.
4: Pues deja las 3, Andresito. Después de las 8, todo el tiempo, canciones comerciales.
0: No se
4: sí
0: puede.
4: Sí, es reclamo. Y cotorrear a gusto. No. Pero deja las 3.
0: No se puede las 3, porque mira, ahí llegó Doña Guerrero, entonces.
5: Andresito.
0: Le sale los Sumaya.
5: La cursi, porfa, porque en la mañana salieron puras muy malas.
0: ¿La cursi? Marciano, vamos empates, 2-2. ¡Échale!
2: ¿Qué onda, Andresito? Ponte Hola. la ruda. Para la ruda. Con todo,
0: uno más
2: con
0: y se lo lleva
2: este
0: lo rudo.
2: Lunesito.
0: Uno más y se lo lleva lo rudo.
6: Hola, Andrés, ¿cómo estás? Muy buenos días.
0: Bien,
6: voto
0: ¿y tú?
6: Por Molotov, déjalo, está buena.
0: Uno más, tengo un empate tremendo. Uno más y se lo lleva Molotov. Échale.
7: Ese es mi señor, déjate las 3. Ya de perdido, ya después de quién sabe cuántos siglos que no hacías ñoñas versus rudas con eso de que te desconectabas antes de las 9.
0: Pues claro, tengo que entregar cabina.
8: Buenos días, Andresito.
0: O sea...
8: Pásame esa risa, ¿no, Andresito?
0: ¿Cuál?
8: Ahora que le ponga la máscara en la ventana a la tóxica a las 3 de la mañana que se pague con esa risa y la máscara. ¡Ay, papá! ¡Ponte la ruda, Andresito!
0: ¡Tenemos rola ganadora! Se la ha llevado el día de hoy. Mago Dios con Fiesta Pagana. ¿Qué te pasa?
9: Estoy pensando.
0: Haces movimientos tan extraños como si estuvieras poseída. ¿Qué te sucede? No, y luego te mueves para allá. ¿Qué onda? Me despido, gracias, se quedan con Elis Guerrero, bye.

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13: Mañana con 13 minutos, escuchas Exa FM 102.1. Soy Delis Guerrero, gracias. Encantada de estar acompañándote esta rica y deliciosa mañana, arranque de semana, lunes 18 de mayo. ¿Cómo amanecimos hoy? ¿Qué andamos haciendo? ¿De aquí a dónde? ¿Qué se va a hacer? Porque miren, vamos a empezar la semana bien, con el pie derecho, sin cargas pesadas, sin cosas innecesarias, sin nada que no nos sirva. Hoy arrancamos ligeritos, muy bonito y por supuesto con el pie derecho. Así que súbanle que cantando y bailando se pasa más nice el rato. Llegué para quedarme contigo hasta las 11 de la mañana. Tengo horóscopos de lunes. Vamos con horóscopos de lunes. Eso sí que sí. Aparte de todo, bueno, pues ya saben que los voy a apapachar con boletitos para el cine. ¡Nos vamos al cine! Y les quiero recordar que todavía pueden inscribir a mamá a esta dinámica para que se lleve un cambio de look con Sin Salón by Cynthia Willy. Que se apapachen las reinas de la casa, que las pongamos súper mega chulas, bien bonitas, muy coquetas, porque ellas se lo merecen. Y Sin Salón, de verdad, es el lugar. Es el lugar. Ahí es en donde una va a ponerse bonita, coqueta, para salir, mira, radiante y con la autoestima en los cielos. Así, así es. Nos vamos a Cinépolis VIP y también tengo cortesías para el Festival Internacional del Vino. Quédate conmigo, arrancamos oficialmente el programa. Esto viene a cargo de Leonel García y Matices, hipotéticamente.

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1: Y arrancamos con los horóscopos, ¿les parece? Llegamos con Aries y esta semana, bueno, pues va Marte va a entrar en Tauro y frena un poco tu ritmo natural. Y bueno, yo sé que eso puede como desesperarte un poquito, pero tranquilo. Solo es señal del universo para que confíes en el proceso. Esta semana no inicies nada nuevo, mejor dale forma a lo que ya empezaste. Concreta todas esas cosas que ya tienes avanzadas. Tauro, a ver, esta semana entramos en tu signo y te llena pues de una energía muy imparable para actuar y construir, pero no te me apresures, que es solo cuando estás seguro de lo que quieres que puedas ir por ello sin que nada se meta en tu camino. Si no estás 100% seguro, mejor mira, no des ni el primer paso. Nos vamos con Géminis, que esta semana, bueno, pues estás de celebración. De hecho, el miércoles empieza ya tu temporada y todo se va a alinear para ti. De hecho, las ideas fluyen, las conversaciones te abren puertas y los chismecitos te llegan sin tener que buscarlos. Así que disfruta, haz más cosas por ti. Así cálate, consiéntete, ponte coquetón, que todo lo puedes hoy. Y nos vamos con Cáncer. Esta semana Venus entra a tu signo y eso te va a cambiar la vibra por completo. De hecho, tu energía se vuelve magnética, cálida y profundamente amorosa. Y es el momento ideal para reconectar con lo que te hace sentir seguro, o sea, tu hogar, tus personas, tus raíces, lo tuyo. 9:40, voy a regresar con la segunda parte del horóscopo. Soy Delis Guerrero, corte y regresamos.
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19: Las 10:07, te dejo con Carlos Rivera y Alejandro Fernández. Regreso con los horóscopos.

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1: A ver, ya nos vamos con los Leo. Fíjense que esta semana es de reconocimiento, de movimiento. De hecho, personas pueden empezar a notar más tu esfuerzo, tus talentos. También es una muy buena semana para redes, proyectos personales o temas donde necesitas visibilidad. Solamente cuida no querer cargar con todo tú solito, pero vas. Virgo, semana de cambios intensos y además cambios internos. Va a haber más claridad mental. Algo empieza a acomodarse dentro de ti y eso cambia tu manera de reaccionar. También es una semana excelente para organizar tu vida, poner límites y retomar hábitos que te hagan sentir mejor física y emocionalmente. Libra, semana de despertar emocional y mucha reflexión. Vas a darte cuenta de cosas que habías estado ignorando para evitar conflictos o incomodidad. Pero esta vez ya no vas a poder seguir fingiendo con algo que realmente te está afectando. O sea, basta de fingir que algo no te afecta. También es una semana importante para tomar decisiones pensando más en ti y muchísimo menos en quedar bien con otros. Así que hay momento de, pues, cambiar ahí algo. Para los Escorpios, semana intensa y transformadora. De hecho, hay emociones que llevas guardando ya mucho tiempo y que ahora ya no vas a poder ignorar. También puede haber cambios importantes en relaciones, trabajo, decisiones personales. Y aunque al inicio se sienta incómodo, esta semana vienen a sacarte de un lugar donde ya estabas bien estancadita. Entonces, hazle caso a esas cosas. Voy a regresar con Sagitario, Capricornio, Acuario y Piscis. Por lo pronto, vámonos con música. Esto viene a cargo de Carlos Vives. Te dedico.

0: Las 10 con 19 minutos y seguimos con esto de los horóscopos. Ya andamos arrancando la semana y arrancando bien. Como debe de ser, con cositas coquetas y sobre todo, bueno, pues pensando en lo que esta semana nos tiene, lo que los astros nos tienen deparados, ¿no? Preparado. Nos vamos ahora con Sagitario. Esta semana es como rarita emocionalmente porque vas a sentirte más sensible de lo normal, pero intentando actuar como si nada te afectara. Hay cosas que vienes evitando sentir por mantenerte ocupado o distraída, pero esta semana ciertas conversaciones o actitudes te van a mover más de lo esperado. También puede darte nostalgia por alguna etapa o persona. Pero don't worry, no pasa nada, no va a haber este cambio por nostalgia. Capricornio, esta semana es de cansancio mental, de necesidad de silencio. De hecho, has estado cargando demasiadas responsabilidades o expectativas encima y eso empieza a notarse emocionalmente, así que relájate tantito. También es una semana donde podrás cuestionarte si el esfuerzo que haces realmente vale la pena. Así que toma una pausa, respira, este descanso es necesario y bueno, podrás ver las cosas desde otra perspectiva. Para Acuario, esta semana es de rebeldía y necesidad de espacio. De hecho, vas a sentirte más intolerante a personas controladoras, ambientes pesados o dinámicas repetitivas. También puede haber ganas de, pues como que ganas repentinas de cambiar algo en tu rutina. Puede ser apariencia o vida social. Así que, pues, checa qué es lo que está pasando con esta rebeldía, Acuario, porque puede que no sea tan bueno, que no te traiga los resultados esperados. Para Piscis, semana extremadamente intuitiva, pero también confusa emocionalmente. Puedes sentir cambios de ánimo repentinos o absorber demasiado las emociones de otros. También es una semanita donde los sueños, señales o coincidencias van a sentirse demasiado específicas para ignorarlas. Así concluimos con los horóscopos y siendo las 10:21 minutos. Platícame, ¿qué te tocó esta semana? ¿Qué es lo que estás pensando hacer? Y bueno, definitivamente ya saben que esto es algo, pues, un poquito, no un poquito, más bien, es abarca mucho. Probablemente tu semana la puedas mejorar con una, dos o tres decisiones, con dos actos, haciendo más ejercicio, comiendo mejor, etcétera, etcétera, rodeándote de gente bonita, muy importante también eso, o alejándote de gente que, pues, te mete ideas raras en la cabeza, ¿no? Así que hoy, tranquilo, respira, dedícate a ti, vamos arrancando una semana y hay que arrancarla bien. Ya a las 10:22 minutos, soy Delis Guerrero, tengo más notitas para ti en todas partes, ponte Exa.
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1: Las 10:40, escuchas EXA-FM 102.1. Elis Guerrero te acompaña a través de la frecuencia naranja. Por acá me piden boletitos para el Festival Internacional del Cine, dice Elis. Da dinámica de los boletos, ok, dice, excelente inicio de semana, güerita, saludos. Al buen Chabón. Qué bueno que te andas reportando, Chabón. Oigan, por ahí reporte vial o algo por el estilo, ya sabes, manden WhatsApp 4477-1021. Las 10:41, ¿y qué nos separa esta semana? Después de que ya dimos los horóscopos, bueno, pues ya tomen, ya sabes, sus precauciones. Les cuento.

0: Ok, ¿qué pasa? Ya, aunque sean super fans de conciertos, por favor no lleven animales a eventos no aptos para ellos. O sea, por ahí en un concierto sacaron a MJ, que era el uno de los fans número unos, ¿no? Del concierto de MJ, pero está bien, porque pues traía un perro. O sea, dice, necesito que saquen ese perro, por favor, y que lo cuiden mucho. Pero, pues imagínate nada más. Se cuiden al perro, por favor. ¿Qué pasa? Que se supone que el perrito era como que el fan número uno. Sin embargo, pues es que no puedes llevar a bebés, ni a perros, ni a animales o mascotas así a eventos masivos. Y menos si se trata de un concierto en donde la música está fuertísima, en donde pueden terminar lastimándose los tímpanos. O sea, no, ¿qué pasa? ¿Por qué es así? Bueno, por otra parte, dentro de las notitas interesantes, resulta que África se está rompiendo en dos, sí. Y esto está pasando más rápido de lo pensado y de hecho le va a abrir paso al océano. Ok, este es un nuevo estudio de la Universidad de Columbia que revela algo inédito en la historia geológica de la Tierra, y es que África se está partiendo en dos más rápido de lo que se creía, y el proceso ya cruzó un punto de no retorno. El rift de Turkana, una falla de 500 kilómetros en Kenia y Etiopía, tiene una corteza de apenas 13 kilómetros de grosor, por debajo de los 15 kilómetros. La ruptura continental se vuelve inevitable y esto es lo que viene ocurriendo, ¿no? Una separación, o sea, las placas africanas y somalí se separarán, se separan 4.7 milímetros por año, estirando y adelgazando la corteza como un caramelo jalado por dos extremos. Imagina, como un quesito, como un queso. Y entre más delgada, pues más débil, y entre más débil, más rápido se rompe, un ciclo sin retorno a nivel geológico que no se puede detener, porque pues ¿cómo? En unos pocos millones de años el magma atravesaría la corteza, formará un nuevo fondo marino y el océano Índico va a inundar la zona. Así se va a abrir una nueva cuenca oceánica en el corazón de África. ¡Ájalas! Pues bueno, esto fue lo que dijeron los investigadores, que confirmaron que el rift de Turkana, una falla de 500 kilómetros en Kenia y Etiopía, ya ha alcanzado un punto de no retorno geológico. Vámonos a un corte, ya son las 10:44. Número WhatsApp 4477-1021. Voy a regresar con notita, y es que escribir a mano nos hace más listos. Esta es una diferencia que la tecnología no logra cerrar. Y no solamente nos mantiene más listos, sino también más sharp y más jóvenes. Esta es una actividad que se recomienda también para personas de la tercera edad, pero hacerlo diario, ser constantes. Y voy a regresar para platicarte todos los datos. Por lo pronto, vámonos a un corte y regreso con más. Soy Delis Guerrero, ponte Exa.
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0: Antes de irme a un corte, yo les quiero preguntar. 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
1: Las 10:48, yo ya me voy, señoras y señores. Llegó el momento, llegó la hora. Me despido, los quiero mucho. Besos, abrazos, apapachos. Oigan, mañana en punto de... Al rato, a las 3 de la tarde voy a estar nuevamente con ustedes. Oigan, ya me quiero ir hasta mañana, juras. Se van a quedar en buenas manos. Ya está Joana por aquí para acompañarte las próximas dos horitas. Ya son las 10:58. Sí, ya me voy. Recordándoles que tenemos...

Tenemos dinámica y gente para que manden a mamá a ponerse más chula de lo que ya está con Cynthia Willy. También tenemos dinámica para boletitos del Festival del Vino. Eso no es todo. También nos vamos a ver a Sebastián Yatra, que sí se me anda antojando, ¿eh? Vámonos a ver Entre Tanta Gente Tour con Sebastián Yatra y boletitos para el cine. Al ratito regreso. Don't worry, babies, I'll be back. Soy Delis Guerrero en todas partes. Ponte Exa. Te quedas con Yuridia. Esto es Amigos, no, por favor.

0: ¿Les gustó o no?
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Just Mike de Bruno Mars. Ya son las 11:11 de la mañana. ¿Cómo están? Muy buenos días. ¿Ya pidieron su deseo? 11:11 de la mañana. Escuchas Exa 102.1. Oye, pues ya es lunes. Ya es lunes 18 de mayo. Y yo quiero darte los muy, muy buenos días. Espero que te la estés pasando muy bien, que tengas un excelente lunes, que todo fluya muy bien. Yo soy Joana Gil, me voy a quedar contigo hasta la 1:00 p.m. En nombre de Has Herrera, la andamos cubriendo unos días sus vacaciones para que venga con todo el power después, para que llegue con todo el power. ¿Y qué crees? Que ando bien contenta porque tenemos varios boletitos en puerta para darte para el cine, que todavía están pendientes los del cine, fíjate. Todavía tenemos. Y acaba de llegar para que vayas a ver a Sebastián Yatra este 30 de mayo en el Teatro de la Ciudad del Parque Tangamanga 2, aquí en la Frecuencia Naranja, solamente aquí. 11:02, por lo tanto te voy a dejar con temita de Gloria Trevi. Esto se llama No Estás Sola. Muy buenos días.

0: Eso fue Drop Date de Olivia Rodrigo, perdón. Las 11 con 19 minutos, escuchas Exa 102.1. 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
14: Las 11:42, estás escuchando La Frecuencia Naranja, Exa 102.1. Oye, me quiero teletransportar un poquito hace 10 años. ¿Qué es lo que estaba pasando hace 10 años en la música latina? Porque, bueno, se sentía que algo enorme estaba cambiando en la música urbana. Aunque todavía no explotaba por completo a nivel mundial. Viviéndolo hoy fue el momento exacto antes de que el reggaetón y el trap latino dominaran ahora sí que el mundo. Porque ya están, o sea, estamos empapados de música urbana por donde tú lo quieras ver. Y había una mezcla muy interesante. El reggaetón clásico evolucionaba, el pop latino todavía era fortísimo, el regional mexicano seguía dominando mercados enormes y también una nueva generación empezaba a romper internet desde YouTube y SoundCloud. Así es. Entonces, el reggaetón dejó de pedir permiso, porque en 2016 fue el año donde el género dejó de sonar como solo latino y empezó a convertirse en música global. Justo estaba escuchando este temita que era uno de los que empezaban a sonar hoy nada más.

Eso es uno de los temitas de los que sonaban más por ahí en el 2016, que es Hasta el Amanecer de Nicky Jam. También estaba sonando mucho Shaki Shaki de Daddy Yankee, Safari de J Balvin, Las Cuatro Babies de Maluma. Y bueno, es que algo clave es que Colombia se convirtió en el nuevo epicentro comercial del género. Medellín estaba construyendo una maquinaria gigantesca musical. Productores como Sky rompiendo... Mosty, Bol Nene, empezaron a definir el sonido moderno del reggaetón. Más melódico, más limpio, menos agresivo que el reggaetón del 2000. Y hasta romanticón te podría llegar a decir, así como lo escuchas. Vámonos con más música y ahorita te continúo un poquito de cómo también nació el trap latino moderno. Las 11:44, esto es algo de Ray, Where Is My Husband, en todas partes, ponte Exa.

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2: Cántame, Bobby Ricky.

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2: Con 32, Ángeles Azules y Belinda, por ella.
3: México.

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1: Las 12:35, volvemos casi terminando la segunda hora, mis chavos. Estás escuchando Exa 102.1. Hoy nada más.

Pues aquí es donde la historia se pone interesante, porque aquí hace 10 años nació el trap latino moderno. Y es aquí donde dices, a ver, algo está sonando diferente, porque en 2016 todavía era música underground, pero ya se cocinaba la revolución del trap latino. En Puerto Rico y SoundCloud empezaban a circular nombres como el mismísimo Bad Bunny, Anuel AA, Britiago, Noriel, canciones como Diles, La Ocasión. Esa de Diles está buenísima. Déjame la pongo. Pero hoy nada más. Esta canción también era de hace 10 años aprox, cuando Bad Bunny iba iniciando, que de hecho él traía sus ideas, por ahí también comentan, él traía sus ideas y muchas disqueras decían, no, es que quédate aquí, quédate en esto, y Bad Bunny dijo, ¿sabes qué? Nanay, yo voy a hacer lo que yo quiera,

Ahorita. Esta canción nunca pasa de moda, siempre que la escucho me sigue gustando tal cual. Y bueno, pues ya circulaban más ahí por WhatsApp, por YouTube, en los carros con bocinas enormes que por radio tradicional. Y todavía había gente de la industria diciendo, eso del trap latino es una moda pasajera. Pues no, mis chavos, no, el trap vino para quedarse. Y también, por ejemplo, cambiando un poquito al pop latino, ya estaba el pop latino, ya estaba en transición ahí. Todavía seguían fuertes artistas de la generación anterior, estaba Shakira, Juanes, Ricardo Arjona, Maná, pero ya se notaba que el centro, pues ahora sí como que el centro de gravedad cultural se movía hacia lo urbano, o sea, lo urbano vino para quedarse. Incluso artistas pop empezaban a colaborar con más reggaetoneros, porque ahí estaba la atención del público, y es que ¿a quién no le gusta andar acá? O sea, escuchas lo urbano y sientes que se te mueve solito el cuerpo, ¿sí o no? Desmiéntanme, o nomás esto me pasa a mí. Claro que no. México estaba viviendo varias escenas al mismo tiempo en 2016, que era musicalmente muy diverso. En el regional mexicano también estaba gigantesco Banda MS, Gerardo Ortiz, Julión Álvarez, y todavía dominaban radios, fiestas, ferias y palenques. Dentro del indie y lo alternativo también había una escena indie muy viva, como Little Jesus, Porter, Reino, Camilo VII, entre otras. Entre el rap y el urbano, hombre, en el rap mexicano estaba creciendo Secán, Alemán, El Jera, y no, muchísima gente. Si nos vamos a Argentina, en 2016 tenía una explosión underground. En Buenos Aires estaban haciendo las batallas de freestyle, competiciones como el Quinto Escalón, que también tuvieron su temporada de, pues sí, o sea, fueron muy grandes. De ahí salieron muchos artistas como Duki, Woz, Trueno. Y en 2016 todos eran jóvenes improvisando en plazas. Años después, pues ya llenaron estadios estos chicuelos. Pero hoy nomás, 2016 fue año clave para la música urbana. Hace 10 añitos, ¿qué andabas haciendo tú? A ver.

0: 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Las 12:39 minutos, chavos, vámonos con más música, vámonos a corte y regresamos con más música, ¿por qué no? Entonces parte Ponte Exa.
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0: eso fue One Republic con Need Your Love. Las 12:53. Escuchas Exa 102.1. Pues yo ya me voy, pero no me quiero ir sin antes haberles entregado todo mi corazón. Un boletito, unos accesos para que se vayan al cine. ¿Qué les caería? ¿Qué tal les caería? Solamente si me llamas al 444-477-1021. 444-477-1021 para que te lleves tu acceso al cine. Acceso doble. Para que te vayas a ver la película que se te antoje. La película que tú quieras. ¿Dónde están? ¿Dónde están? Accesos dobles para que te lances a Cinépolis VIP de Plaza El Dorado. Para que veas la película que tú quieras, solamente vas a responder dos preguntitas fáciles y sencillas. Porque aquí todo es fácil y sencillo con nosotros. Si diga... ¿Aló? ¡Eso! ¿Con quién hablo? ¿Qué? ¿Por qué te fuiste? A ver, vamos a ver. Si diga...
1: Entonces,

0: quién?
1: Andrés Oviedo.
0: ¡Ándele! ¡Ándele! ¡Sí le sabe, Luisito! ¡Sí escucha Exa! Oye, ahora bien sencillo, mencióname tres películas en cartelera.
1: En cartelera, ajá. El Día de la Moda 2.
0: Ajá.
1: Mortal Kombat.
0: Mortal Kombat, ok.
1: Mortal Kombat, sí, y la... Hay otra, ya no me
0: 5, 4, 3... 2, 1, ¡no, Víctor! ¿Cómo crees? ¡Te faltaba una nada más! Víctor, ¿estás con nosotros todavía?
1: Me estaba colgando a esa cosa.
0: ¡No, Víctor! ¡Te faltó una, mi chavo!
1: Ni modo.
0: Bueno, ándale, suerte para la próxima. De todos modos, todavía hay un montón y puedes seguir participando.
1: Dale.
0: Dale, pues. ¡Vámonos! Ni modo, Víctor, era tuya y la dejaste ir. Vamos a ver, siga.
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0: Hola, ¿con quién habló?
2: Con Erika.
0: ¿Cómo estás, Erika?
2: Muy bien, aquí esperando los boletos.
0: Eso es para todo.
2: El cine.
0: Para el cine. Oye, mencióname la locutor, locutora que se encuentra de 3 a 5.
2: De 3 a 5 ahorita está Delis.
0: Pero la locutora no es Delis, o sea, ¿quién de cajón siempre está de 3 a 5?
2: Ajá.
0: Ah, eso es todo, sí, ahí cambia la cosa, Ahora, sin mencionar las que ya mencionaron ahorita porque las escuchaste, mencióname tres películas en cartelera.
2: El Diablo Viste a la Moda.
0: Ya la mencionaron, sí. mi chava.
2: Ah, no la escuché, Michael Jackson.
0: Ok.
2: Mario Galaxy.
0: Ok, Mario Galaxy, ok, ajá.
2: Mortal Kombat.
0: Muy bien, Erika, muy bien. Sí, son tres, ya. Ya con esas ya quedamos. Hola. Pero aquí ando saludando a la banda que va pasando. Muchas felicidades, Erika. Muchas gracias por participar. Esos accesos ya son tuyos. No seas malita. Escríbeme nada más a nuestro número de WhatsApp, tu nombre completo, y ahorita te digo cómo pasas por ellos, ¿vale?
2: Ok, muchísimas gracias.
0: Gracias, bye. Listo, chicuelos, se fueron esos accesos y ya hasta el ratito les damos más. Escuchas Exa 102.1, te voy a dejar con temito de Bruno Mars, porque ¿qué tal te caería? That's What Like, de Bruno Mars, 12:57, en todas partes, ponte Exa.

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6: ¡Sí, San Luisito!

Ya estoy aquí. Muchachos, en esta mañana... No, mañana no. ¡Tarde! ¡Tarde de lunes! ¡Lunes 18 de mayo! ¡Bienvenidas, bienvenidos! A la frecuencia naranja, EXA 101. Es un gustazo estar contigo, ¿eh?

San Luis y Tuna, la tarde con 6 minutos en Exa 1021. Bienvenidas, bienvenidos. Vamos iniciando esta tarde sabrosona. Oh, sí, es un gustazo estar contigo el día de hoy. El WhatsApp cabina 444-477-1021. 444-477-1021. Oye, fíjate que voy a estar regalando, escucha nada más, voy a estar regalando accesos dobles para Cinépolis Vive El Dorado. También voy a estar regalando accesos para el Festival Internacional del Vino en su 14ª. A ver, espérame. Es que ya me confundí, me ofusqué. Espérame. Chihuahua, contigo, espérate. A ver. Espérate, Furby. Te estoy diciendo que le hagas ahí un loop y me mandas, pero a la loop. O sea, no, bueno, ¿eh? Ahí te encargo. O sea, es que es 14ª. 14ª es en la posición 14. Y 14ava. Es 14 también, pero en partes, ¿no? Entonces, ¿cómo es? ¡Que le hagas un loop ahí, hombre! ¡Que no entiendes! ¡Chihuahua, contigo! A ver, espérate, Furby. Espérame, ponme. Chihuahua, ponme atención. A ver, si estamos hablando de una edición, Furby, ¿cómo está? ¿Cómo se dice mejor? ¿O cómo está mejor expresado? ¡Dicho! ¿Cuál es la correcta pronunciación? O sea, si hablamos de un evento, ¿lo correcto es decir cuánto? 14ª. O 14ª. O sea, la palabra 14ava no es Uri. No, porque hace referencia a fracción. ¡Órale! Mira, aprendeme. Es que la verdad, los números y yo no somos uno mismo. La mera neta, ¿eh? No, o sea, no. Pero bueno, voy a estar regalando boletos para la 14ª edición del Festival Internacional del Vino en el Centro de las Artes, 29 y 30 de mayo. Ajá. También voy a estar... ¿Qué crees? ¡Viene Sebastián! ¡Yotro! Tengo boletos para su gira entre tanta gente tours. Entre tanta gente tours. No, hombre, mira, tengo para consentirte a diestra y siniestra. Así es que comienza a reportarte conmigo a través del WhatsApp cabina 444-477-1021. 444-477-1021. Mira, por acá ya me dijeron, quiero boletos para el Festival del Vino. ¡Aguas! ¡Aguanten vara! Porque tenemos la reta. Que se va a poner buenazo. Oh, sí. Sí. Pero bueno, por lo pronto, ya, Furby, ya quítale el loop. Llega Sabrina Carpenter. Ah, no. No es Sabrina, ¿quién es? No, Aitana, ahorita.

0: sí, San Luisito. Aitana, superestrella en Nexa 102.1, ya la 1:14. Tengo más música, menos comerciales. Oh, oye, música refrescante a través de la frecuencia naranja, ¿eh? Música refrescante. WhatsApp cabina 444-477-1021. 444-477-1021. Mira, dice por acá, Andresito, quiero boletos para el Festival del Vino y prometo ya no pedir la cucaracha ni el fabuloso. No me importa, no me importa. Yo quiero boletos para el cine, dice por acá. ¿Quién dice? ¿Quién dice? Karina, saludos, Karina.
1: Voy.
0: Bonita mañana. No, mañana no. Tarde. Tarde. Tardecita sabrosa. Terminación 8647. ¿Qué nos dice Furby? Púchale play, púchale play.
2: Andresito, ¿me puedes dar boletos para Sebastián Yatra? ¿Me puedes poner la canción de...
0: Ahorita hago dinámica.
2: Pastel?
0: Ah, ahorita hago dinámica.
2: Raigón, un peso de la cucaracha.
0: Ah, no, mira, estamos... Ah, así no se puede. Oh, así no se puede, hombre.
3: Hola, Andresito, yo también. Yo quiero boletos para el cine VIP. ¿Qué? Y ya no te digo don. Adiós, don Andrés.
0: Hijo, pero si son... No, no. Gallete quiere boletos para el cine. Se van a seguir pidiendo cocazos. Ah, o sea, los están condicionando. Pues así menos. Condicionado menos.

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0: ¡Híjole! En este momento llegamos ya a la 1 de la tarde con 25 minutos a través de la frecuencia naranja. 1 con 25, WhatsApp cabina 444-477-1021, San Luisito, 444-477-1021, para que te pongas en contacto aquí con tu servilleta, Andresito Viedo. Y déjame te platico que el día de hoy tengo invitadazo en la cabina. Me acompaña el doctor Salvador García, director de división de la Escuela de Humanidades y Educación del Tecnológico Monterrey, Campus San Luis Potosí. Ay, está muy largo, oye.
1: Sí, sí, sí.
0: Y eso que no te... No, ¿Salvador García qué?
1: Rodríguez.
0: Y eso que no lo dije completo.
1: Claro.
0: ¿Te puedo decir, Chava?
1: Salvador.
0: Salvador.
1: Gracias.
0: Salvador. Salvador, bienvenido a X101, platícame, porque van a tener un evento el 26 de mayo que se llama White Dinner.
1: Exactamente, estamos preparando todo este evento para nuestros estudiantes, nuestras nuevas generaciones de las carreras de arquitectura, ajá, y comunicación y producción digital. Vamos a tener dos invitadísimos de lujo, te cuento, es Chris Rajkovic, ella es directora, escritora y productora en Netflix.
0: ¿Qué?
1: Y también Rodrigo Marván, es CEO de Marván y Arquitectos, una de las firmas más importantes de Latinoamérica en arquitectura. Los dos son Exatec, nos vienen a dar el banderazo de salida para las nuevas carreras que tenemos aquí en Tec de Monterrey, Campus San Luis Potosí, a partir de agosto.
0: Ok, perfecto. Ellos van a ser como los padrinos, ¿no?
1: Exactamente.
0: ¿El evento White Dinner va a ser en el campus?
1: Campus San Luis Potosí, exactamente. A las 6 de la tarde, el martes 26 de mayo.
0: Ok, y platícame, ¿cómo es este White Dinner? Que ya me dijiste que la idea principal es darle el banderazo de salida a estas dos... ¿cómo se llama?
1: Licenciaturas.
0: Licenciaturas, pero ¿qué más vamos a ver?
1: Sí, es una experiencia inmersiva, es totalmente ligada a la cuestión de pasárnosla bien, divertirnos, la vestimenta se les pide a los asistentes que sean de blanco, te digo, está muy enfocado a los chicos que ya están con nosotros.
0: Ok.
1: Va a haber experiencias inmersivas, pero también a toda la gente interesada, estudiantes, papás, que... crean, que vean ahí con ojos que les coquetee la arquitectura y la comunicación y producción digital, pueden llegar sin problemas a que viven, experimenten y sobre todo conozcan el proyecto que tenemos estas dos carreras aquí en San Luis Potosí, porque queremos ser no solamente un referente regional ni nacional, sino internacional. Tenemos acuerdos con empresas como Netflix, Warner, Paramount, entre muchas otras, uh-huh, justamente para hacer de esto un gran proyecto que se merece San Luis Potosí.
0: Y entonces, esta noche van a estar Chris, que es colaboradora de Netflix, y Rodrigo, que es director ejecutivo y líder de SEO de Marván, nos van a estar platicando un poquito de su experiencia.
1: Exactamente. ¿Cómo se viven estas carreras en el Tec de Monterrey? ¿Cuáles son las perspectivas de las industrias creativas? ¿Ellos qué ven desde su experiencia a nivel global? ¿Cómo se están moviendo los discursos más importantes en estas áreas? Y al mismo tiempo vamos a tener, como te decía, experiencias inmersivas y también otras sorpresas que ya lo verán los asistentes.
0: Eso. A ver, entonces vamos a recapitular. El evento es el 26 de mayo. Es a las 6 de la tarde. El dress code obviamente es de blanco. ¿Qué necesito si quiero asistir?
1: Mira, puedes inscribirte ya sea al teléfono 444-411-2460 o en las redes de Campus San Luis, que es @techcampusslp, o de plano ese día, martes 26 de mayo, llega directamente al campus y sin ningún problema te vamos a recibir con mucho gusto.
0: No se lo pueden perder, muchachones, este increíble evento del 26 de mayo a las 6 de la tarde, y se llama White Dinner, donde va a estar Chris Rajkovic, que es la productora de contenidos audiovisuales y colaboradora de Netflix, y también el director ejecutivo Rodrigo Marván, líder de SEO y Marván Arquitectos. No se lo pueden perder, es completamente gratuito. Pueden conocer un poquito más sobre estas nuevas licenciaturas: arquitectura, comunicación y producción digital, ¿verdad?
1: Exactamente.
0: Perfecto. ¿Algo más que se nos esté pasando, Salvador?
1: Pues los esperamos, vénganse, van a vivir algo realmente disruptivo en la educación en San Luis Potosí.
0: Y aparte que van a tener sorpresitas, así como nos lo platicó ahorita Salvador. Entonces yo creo que dense una vuelta. sirve que conocen un poquito más el campus, conocen estas licenciaturas y pasan un rato agradable con nuestros amigos del Tec de Monterrey en White Dinner. 26 de mayo, 6 de la tarde, en el Tec de Monterrey. Salvador, muchísimas gracias.
1: Muchas gracias.
0: Gracias. Nosotros continuamos con más, por supuesto, a través de la frecuencia naranja. San Luisito, buenas, buenas. Oye, voy a estar regalando boletos para el cine. ¿Quién dijo yo? Así es que súper pendientes.
2: Muchísimas gracias. Padrísimo.
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0: Por acá dice Andresito, saludo por favor a mi sobrina chiquitita Rafaela, que está haciendo su tarea. ¡Saludos, Rafaela! ¡Que te vaya increíble! ¡Que termines pronto haciendo tu tarea, Rafaela! Acabas de escuchar en la frecuencia naranja Coldplay, Sky Full of Stars, a través de la frecuencia 102.1. Oigan, déjenme les digo, les informo y les anuncio que más de 40 catas gratuitas forman parte del décimo, sí, décimo, no es catorceavo, ya lo hablamos hace ratito, del décimo, perdóname, del décima cuarta edición, de su décima cuarta edición, incluyendo, fíjate, incluyendo catas de vino, cerveza, pensadas para descubrir sabores, estilos y nuevas formas para disfrutar absolutamente cada bebida. 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
0: Ok, pon mucha atención. Tengo boletos para Entre Tanta Gente Tour. Sebastián Yatra se presenta 30 de mayo en el Teatro de la Ciudad del Parque Tangamanga número 2. Tengo accesos dobles, ¿sí? También tengo accesos para el Festival Internacional del Vino. Tengo accesos dobles para que te lances a Cinépolis VIP. Así que mira, en estos momentos me marcas al teléfono en cabina. ¿Cuál es el teléfono en cabina? Te lo comparto, 444-477-1021. Para que me marques. Ojo, me tienes que contestar con la frase ganadora. Si no me contestas con la frase ganadora, el Furby Light te va a dar jalón. Sí, ¿y cuál es el jalón? Este. Ajá, ese mero. Sí. Hola, ¿quién habla?
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0: 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Eso, muy bien, buenos días. ¿Quién anda? Buenos días, ¿qué van a estar? ¿Quién anda por allá?
3: Abby.
0: Abby, bienvenida a Exa 102.1. Abby, ¿qué andas haciendo?
3: Voy a recoger a mis hijos.
0: ¿Dónde están tus hijos abandonados, Abby? ¿Dónde los dejaste?
3: Están estudiando.
0: Ah, ¿dónde estudian?
3: En el Minerva.
0: En el Minerva, saludos a todos en el Minerva. Muy bien, Abby, dime, ¿para qué te reportas?
3: Para boletos para el Festival del Vino.
0: ¡Boletos para el Festival del Vino! ¿Tenemos música de vino, Furby, por favor? Que me puedas poner. Abby, tengo tu boletito para que te lances al Festival del Vino. ¿Qué es lo que más te interesa del Festival del Vino? Platícame.
3: La verdad, nada más ir a conocer.
0: ¿Sería la primera vez que vas al Festival del Vino o ya has ido antes?
3: No, no he ido.
0: O sea, en 14 años, en 14 ediciones, ¿nunca has ido, Abby?
3: No.
0: Ok, pues te deseo muchísima suerte para que puedas llevarte tu acceso para el Festival del Vino. Abby, ahora te pregunto yo, ¿quieres música o tranquila o música acá media movidona para participar?
3: Movida.
0: Movidona, perfecto. Muy bien, Abby. Entonces, ahí te va. Te voy a hacer 3 preguntas. Vas a tener 5 segundos para que me contestes cada una de estas preguntas. ¿Ok, Abby?
3: Ok.
0: Ahí te va. Ojo, pon muchísimo ojo a la siguiente instrucción. Abby, 5 segundos. Y si todavía no terminas de darme la respuesta, nosotros no la vamos a escuchar y va a ser inválida. ¿Por qué no la vamos a escuchar? Porque tenemos como un sonido un poco estrondoso. Escúchalo. Entonces eso no va a dejar que escuchemos tu respuesta. Tienes que decírmelo antes de que se escuche el... ¿Ok?
3: Perfecto.
0: Muy bien, Abby. Entonces te deseo muchísima suerte. Y vamos a comenzar con la primer pregunta, Abby. 5 segundos, Abby. Dime 3 cosas que puedes morder.
3: Manzana, pera, plátano.
0: Manzana, pera, plátano. Muy bien. Tú muy bien, Abby. 5 segundos. Nombre de los locutores de Exa 102.1.
3: Has, Delis y Andrés.
0: Has, Delis y Andrés. Muy bien, Navi. Muy bien. Estás a una pregunta de que te lleves este boletito para el Festival del Vino. Tengo preguntas de primaria, escúchalo, preguntas de primaria, del 1 al 300.

0: sea así, recuerda, Abby, que solamente tienes 5 segundos. Si suena la chicharra y todavía no me terminas de dar la respuesta, pelation, ¿ok?
1: Ok.
0: Perfecto. Entonces, vamos con tu última pregunta. Y esto dice así. Ay, ay, ay. Me dijiste 300, ¿verdad?
1: Sí.
0: Espérame, porque aparte estoy, ya estoy llegando, ya. Ok. Tu pregunta es la siguiente, Abby. 5 segundos. Escucha muy bien esto. ¿Cómo se llama la parte del ojo que es sensible a la luz?
1: Retina.
0: ¿Cómo?
1: Retina.
0: ¡Retina! Se acabó el tiempo, Abby. Y Abby dice que la parte del ojo que es sensible a la luz es la retina. Y esa, Abby, es una respuesta. ¡Correcta! ¡Se lo llevó! ¡Felicidades, Abby! La retina está ubicada en la parte interna del globo ocular. Y es la parte del ojo que es más, mucho más sensible a la luz. ¡Felicidades, Abby! ¡Disfrútalo mucho!
1: Muchas gracias.
0: ¿Cuál es tu terminación, Abby, por favor?
1: 651.
0: ¿Seis? Me falta un número.
1: 2651.
0: 2656. Ah, 26. Ok. Por ahí me mandas tu nombre completo, ¿sale?
1: Va.
0: Órale, Abby. Muchas felicidades.
1: Gracias.
0: Bye, go. Mira nada más. Se ve que Abby sí le estudió, ¿eh? Se ve que Abby sí le estudió. Sí. Les voy a pasar algunas preguntas para que las tengan ahí más o menos como en mente, por si les toca y quieren participar y les toca, ¿no? ¿En qué país se encuentra la ciudad de Calcuta? ¿En qué año inició la Revolución Mexicana? Escucha este. ¿Cuál es el órgano más grande del cuerpo humano? ¿Cuál es el órgano más grande del cuerpo humano? Y pues no sé, ¿cuántos corazones tiene un pulpo? Ahí nomás para que lo tengan. Para que lo tengan presente. ¿Qué tenemos? Música. Ok. Nos vamos con música en Exa 1021 con 59 minutos. 1:59. Llega Bebe Rexha, New Religion. A través de la frecuencia naranja, por supuesto, Exa FM 102.1. Y ahorita te voy a platicar sobre el Iris y Las Vegas. ¿Qué tal fue en este fin?

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2: Ya a las 2:32 llega J Balvin. Se llama Morado en Exa 102.1.
3: Let's go.

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11: Con 5 minutos, yo soy Delis Guerrero, encantada de estarte acompañando en esta maravillosa tarde de lunes. Lunesito cálido, coqueto, bonito. Bueno, los lunes siempre son especiales, son buenos porque son nuevos comienzos, renovaciones, reinicios. Todo esto de introspección personal lo vamos a ir analizando porque los lunes siempre se significan una segunda oportunidad. Claro que sí. Bueno, no una segunda, una nueva oportunidad. Así que hoy arrancamos esta rica tardecita súper bien, siendo las 3 de la tarde con 6 minutos y teniendo una temperatura sumamente agradable. Chécate nomás, 30 graditos, 30 grados, pero está nublado. Y al parecer toda esta semana va a estar lluviosa y no saben cómo me gusta la lluvia. O sea, la lluvia y yo es como, ya sabes, esta melancolía coqueta, pero que te puede abrazar y que puede estar en tu casita muy a gusto y ver las lluvias caer y dices, ¡ay, qué bonito! ¡Amo! Me encanta. Así que, pues bueno, aprovechar esta temperatura sumamente agradable y aparte nubladito, qué mejor. Al parecer, hoy sí va a llover, dicen, o sea, sí hay como que probabilidad de precipitaciones, pero luego ya saben que aquí en San Luis llueve en una partecita por aquí, en otro por allá, entonces avísenme cómo está su zona, ahí por donde ustedes andan, qué tal está el clima, cómo se ve el cielo. Por otra parte, les tengo que informar que mañana y pasado mañana, tremendo tormentón. Oigan, ¿cómo está eso? No. Yo mañana me voy a ir a nadar. O sea, yo mañana voy a estar en la alberca bien a gusto y me vale. No me importa que esté tremendo tormentón. Si me llueve y yo adentro de la alberca, pues lo voy a aprovechar. Ni modo. ¿Y qué tiene? Dicen, ya está lloviendo por distribuidor Juárez. ¡Ajalas! Pues, dice, saludos, bonita tarde. Saludos y bonita tarde para ti también. Sí, ya está lloviendo por distribuidor Juárez. Bueno, ya saben, no vaya haciendo luego esas gotitas que nada más mojan el pavimento y lo dejan resbaloso y como de repente esa lluvia es bien desagradable. Si llueve, que llueva bien, si no, que mejor nada. ¿Qué son esas cosas de a medias y de tibiezas? Nada de eso. Las cosas o se hacen bien o no se hacen, así que va también para la lluvia. Y bueno, sí, supuestamente mañana y pasado mañana tormentón, jueves va a estar nubladito, también más o menos como que va a llover. Y viernes probablemente también se nos venga la tormenta. Sábado y domingo nublado, más probabilidad de lluvia el sábado que del domingo. Pues ojalá que nos llueva mucho, que se vengan semejantes tormentones y que se vean también hasta los relámpagos y truenos. Que llueva lo que tenga que llover. Vámonos con música. Llega Taylor Swift. Taylor Swift. Fíjense que en esta nueva etapa de Taylor Swift enamorada, puedo decir que me encanta. Yo le tenía muy poca fe a la Taylor Swift enamorada. Yo dije, no, bueno, pues si sus buenas rolas es cuando anda acá, ya sabes, en plena ruptura, cuando estaba terminando, cuando acaba de salir de sus relaciones tóxicas y no sé qué y qué sé yo. Pero, me encanta ver ahora a la Taylor enamorada porque nos regala estas canciones tan bonitas que aparte de todo, traen sí esta nueva faceta más y más rosa. O sea, si de por sí Taylor Swift es rosa a pesar de estar enojada con el ex, creo que esta etapa todavía más rosa y con más glitter nos puede encantar. Así que te quedas con The Fate of Ophelia a cargo de Taylor Swift. Soy Delis Guerrero. Otra vez Taylor Swift, The Fate of Ophelia, Delis Guerrero contigo hasta las 5 de la tarde en todas partes, ponte Exa.

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hablemos de la playera de la selección mexicana, que es hecho por artesanas. Por primera vez en la historia, Adidas y Someone Somewhere presentan una, bueno, un jersey mundialista intervenido a mano por 150 mujeres artesanas de la Sierra Norte de Puebla. Esta es una edición limitada de 2026 piezas que celebra el bordado y la cultura mexicana. Y al parecer sí está muy guau, ¿eh? Someone Somewhere y Adidas presentaron esta jersey de jugador de edición limitada de la Selección Nacional de México, que es una pieza pues sin precedentes, intervenida a mano por artesanas indígenas. Y esto por primera vez en la historia se lanza como una playera mundialista bordada a mano. Para esta iniciativa, pues bueno, les platico que contaron con 150 artesanas de la Sierra Norte de Puebla, quienes trabajaron durante 15 meses bordando a mano más de 1,000,000 de metros de hilo. Este esfuerzo colectivo pues dio vida a una edición histórica ilimitada de tan solo 2026 jerseys. Poquititos, entonces así va a estar. O sea, cada uno requirió más de 8 horas de bordado manual, imagínate. Al frente van a encontrar como un diseño inspirado en los fuegos artificiales de las fiestas comunales. Además, bueno, cada pieza está firmada y cuenta con un código QR para conocer la historia de la artesana directa de ella. O sea, es una pieza única. Y por último, el empaque está inspirado en un clásico de la cultura mexicana, las latas de galleta donde las abuelas guardan sus hilitos. Entonces está, es una, sí, es como una, pues una cajita de metal o de aluminio. Y está coqueta, está coqueta. Ahora sí, vámonos a lo más coqueto, que es el precio. Veamos. El jersey bordado está en, híjole, si la normal, la normalita está en 2,000 pesos. Este producto está en 3,999. Al parecer, ese es el precio. Y yo creo que no, ¿eh? Yo creo que me estoy yendo bajita. Creo que este no es el mero mero. Ah, no, sí, claro. 3,999 pesos. Ah, mira, no está nada mal. Este jersey artesanal, que aparte de todo, híjole, o sea, son 2,026 piezas, nada más. Y seguro, mira, han de estar a nada de agotarse. Déjame, voy inmediatamente, que al cabo es principio de quincena, vamos a comprar unas dos. De aquí se hace el año, ¿no? Ya así han de estar los revendedores, ya me los imagino. Las 3:26. Vámonos con música. Llega Kenia Oz, esto es Ruleta Rusa. Soy Delis Guerrero, contigo hasta las 5.

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1: Efectivamente, están escuchando a Delis Guerrero, pero es que les tengo que platicar. ¿Se acuerdan que en el 2023 a Shakira se le andaba acusando de que no paga impuestos, que no sé qué, que no sé qué? Pues, ¿qué creen? Al parecer, sus caderas siguen sin mentir. Y es que ahora el gobierno, bueno, Hacienda le va a tener que regresar más de 60 millones de euros a Shakira. Así como lo escuchas. O sea, la Audiencia Nacional le dio la razón a la cantante en su batalla contra la Agencia Tributaria Española. Y es que entraron en juicio y todo el rollo. Hacienda la acusó en 2011 de no pagar impuestos en España y tuvo que pagar 55 millones de euros en el 2023. Y ahora la Audiencia Nacional considera que en 2011 Shakira no vivía en España y de hecho ha anulado sus sanciones. Y después de la condena a la agencia tributaria, Hacienda tendrá que devolverle más de 60 millones de euros a la cantante. Y ella dice, después de 8 años soportando un señalamiento público brutal, por fin la Audiencia Nacional ha puesto las cosas en su sitio. Y es que está, o sea, ya ella pues rompió pues con todo. Rompió al sistema, básicamente. ¿Cómo que, o sea, si Hacienda le va a regresar más de 60 millones de euros a la colombiana? Después de que se le estuvo diciendo y acusando y señalando de que no paga impuestos, no paga impuestos. No, bueno, nada. Ahora más de 60 millones de euros se le van a regresar a la cantante. Y pues bueno, terminó por ganar una batalla que al parecer normalmente sería como imposible, ¿no? Contra Hacienda, imagínate. Pero bueno. Al final de cuentas terminó triunfando. Ganó la colombiana, ganó la cantante y al parecer sigue facturando. O sea, si Shakira derrama una lágrima, yo no sé qué va a pasar con las demás. Porque esta mujer sí que factura. O sea, las 3:41 p.m. Vámonos a un corte, regreso con más. Yo soy Delis Guerrero, en todas partes, ponte exa.
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1: Oigan, tengo boletos para el Festival Internacional del Vino. ¿Cómo la ven? Y yo los voy a regalar. Va a estar muy sencillito. Mándenme un WhatsApp 4477101. Dime, Delis, yo me quiero ir al Festival del Vino. Y te voy a mandar una clave para que puedas participar y te lleves estos accesos, ¿sale?
2: Hey, ¿qué tal, Delis? Pues acá estás? Para San Lorenzo ya empezó el chipi chipi. Nomás sí. Déjame decirte y contarte.
1: Muy bien, oye, bendita lluvia. La verdad es que sí, está bien. Dice, excelente inicio de semana. Puedes saludar de todo. ¿Puedes saludar de todo, por favor? A Ulises Moncada, que se mejore. Te mandamos un abrazo de poder, Ulises, para que te mejores bien, para que te mejores mucho. Por acá nos vamos también con mensajitos, a ver.
3: Hola, Deli. Hola. ¿Tienes dinámicas para el Festival del Vino?
1: Justo.
3: Adiós.
1: Apenas lanzándola.
4: Deli, yo me quiero ir al festival.
1: Va a estar bueno.
4: Saludos a mi Sofi.
1: Le mando un beso grande a Sofi, Deli. Yo me quiero ir al Festival del Vino. Hola, Delis, yo me quiero llevar boletos para el Festival del Vino, porfa. Saludos, mi Delis, saludos a ustedes también. Yo me quiero el Festival del Vino en todas partes, Pontex. Ay, qué bonito sticker. Vámonos a un corte, yo les voy a contestar ahorita con la frase, con la clave para que se puedan ganar estos accesos y regresamos con más. Soy Delis Guerrero, Pontexa.
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0: Las 4 de la tarde con 41 minutos. Soy Delis Guerrero. Te acompaño a través de la frecuencia naranja, ya sabes. Bonito y coqueto. Oigan, les voy a platicar. Fíjense que en Japón los snacks perdieron su color. Sí. De hecho, adoptaron estos nuevos empaques como blanco y negro, grisáceos. Pero esto fue por culpa de la crisis petrolera. O sea, Calbee, que es el mayor fabricante de snacks en Japón, anunció una nueva presentación para 14 de sus productos, o sea, empaques en blanco y negro. Y es que esta decisión responde más a una necesidad que a una propuesta de diseño, ya que en Japón, pues hay escasez de nafta, un derivado del petróleo utilizado en la fabricación de tintas. El problema surge a raíz del conflicto entre Estados Unidos e Irán, que ha provocado dificultades en el suministro de derivados del petróleo. Y esto ya comienza a impactar en Japón, país que obtiene cerca del 40% de su petróleo de Medio Oriente. Y por ello, bueno, pues las papitas y los snacks japoneses perdieron su color. Tan divertido que era ver ahí las cosas que no entendemos, lo que dicen, pero ya por lo menos los colorcitos nos hacían como... Ay, oh, la japonesa. Pues sí, si no le entiendes, por lo menos el color ya más o menos te dice, ¿no? El color te dice los sabores. Pero ahora, ¿cómo le hace uno? Bueno, esto no fue un error. De hecho, el mayor fabricante de snacks en Japón tuvo que cambiar el diseño de 14 empaques. Y esto fue debido a la escasez del petróleo que está viviendo el mundo en general. Y bueno, ¿en qué estábamos? Boletos para el Festival Internacional del Vino, que por aquí andan participando varios y es muy sencillo. ¿Qué tienen que hacer? Pues nada, ya saben, ya les mandé a los que están participando en estos momentos, así que producción, que entren las llamadas. Suéltalas de una vez y dice, hola.
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0: Muy bien, ¿quién eres? ¿Cómo te llamas?
1: Rafael.
0: Rafael, a ver, suelta la clave ganadora.
1: Delis y Exa me invitan al Festival del Vino.
0: ¡Eso es todo! Eso es todo, muy bien, Rafa. Ok, te voy a hacer unas preguntitas bien fáciles.
1: Pónmela fácil.
0: Sí, van a ser de cultura general, nomás.
1: Va.
0: ¿Va? Nomás bájale tantitito a tu radio para que nos suene así. Ahí está, ya. Ahora sí, ¿nos escuchamos bien?
1: Sí.
0: Rafa, ¿te gusta el fútbol?
1: Híjole, más o menos.
0: Más o menos. Híjole, sí, y no, eso, estamos no, entrando no. En temporada mundialista, andamos con acá, ya sabes, nuestro coqueteo con el mundial, andamos, mira, con todo, por eso voy a hacer, pero está bien
1: casi
0: fácil.
1: Casi no soy futbolero.
0: ¿Casi no?
1: No, la verdad, por cuestiones de familia, como que casi no nos gustó.
0: Te voy a hacer una pregunta muy fácil que tiene que ver con fútbol, entonces, a ver si así. ¿Me vas a decir qué significan las siglas FIFA?
1: ¿La qué, perdón?
0: ¿Qué significa FIFA? Las
1: es
0: siglas.
1: Es Federación Internacional de Fútbol de Asociados.
0: ¡Eso es todo! ¿Ya ves? Ahí más o menos, vamos bien. Tienes 10 segundos para contestar las siguientes dos preguntas. Te voy a hacer una que está súper fácil. Me vas a decir qué país tiene forma de bota.
1: ¿De qué, perdón?
0: De bota.
1: ¿País forma de bota?
0: Ajá. Esa estaba más fácil que la de la FIFA, Rafa.
1: No, pero es que tú me pones más difíciles.
0: ¡Está bien fácil que la canción, hombre! ¿Cómo no íbamos a saber? Eso estaba todavía más fácil que la de la FIFA. A ver, bueno. ¿Hola?
2: Hola.
0: ¡Adiós! Ya saben cómo contestar. Última y nos vamos. ¿Hola?
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0: Muy bien, ¿cómo te llamas?
2: Alma.
0: Alma, a ver, dime la clave ganadora.
2: Ay, espérame.
0: Ajá.
2: Ay. Delis y Exa me invitan al Festival del Vino.
0: Y ahí está bien fácil, Almita. A ver, te voy a hacer tres preguntas bien fáciles. ¿Estás lista?
2: Va.
0: Me vas a decir, son de cultura general, me vas a decir cuál es el nombre de la lengua oficial en China. O sea, ¿qué idioma se habla en China?
2: Mandarín.
0: ¡Eso! Muy bien. Me vas a decir... Esto está bien fácil también. Me vas a decir cuál es la ciudad de los rascacielos.
2: A ver, es que me escuché bien.
0: ¿Cuál es la ciudad de los rascacielos? ¿Qué ciudad conocí? ¡Sí, muy bien! Hoy andamos con todo. A ver, vámonos con la última pregunta.
2: ¡Ay, yo más lista!
0: ¿Estás lista para contestarme?
2: Sí.
0: Ok. ¿Me vas a decir cómo se llama el triángulo que tiene sus tres lados iguales?
2: Equilátero.
0: ¡Eso es todo! ¿Estás muy contenta?
2: Sí.
0: A ver, pásame los dos últimos dígitos de tu número, de donde me escribiste.
2: 3407. Ay, sí, oye, tengo 2 años queriendo ir.
0: Bueno, ya ves.
2: Ay, qué bonito, muchas gracias.
0: Felicidades, muñeca, muy bien. Chessy, mándame tu nombre completo. Ajá. Y ya nos comunicaremos contigo para que te ganes tus para que te lleves o vengas a recoger tus accesos, ¿sale?
2: Va, que va. Muchas gracias.
0: ¡Felicidades! Que estés muy bien. Bye. Ya a las 4:47 minutitos. Nos vamos a un pequeño corte, pero regreso con más. Soy Delis Guerrero, ponte Exa.
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1: Ya me voy, ya me despido. Mi casita me espera. No, bueno, todavía varias actividades, varias. Vámonos. Que luego se hace tarde, ya a las 4:59. Tengo boletos para Sebastián Yatra y mañana voy a regresar para dártelos. Tengo más boletos también de el Festival Internacional del Vino. Y también voy a tener boletitos para Cinépolis VIP. Así que ya lo saben, los voy a apapachar y consentir con muy buena promoción. Soy Delis Guerrero, mañana nuestra cita es a las 9:00 a.m. En nombre de mi queridísima Jaz Herrera, mi comadre, voy a estar platicándoles cosas bonitas, ya sabes, en este nuevo horario. Los quiero mucho, hasta mañana. Se van a quedar con The Weeknd y Daft Punk. Esto es Starboy, disfrútala desde arriba que suene.

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12: Las 5:07, estás escuchando La Frecuencia Naranja, el 102.1. ¿Cómo están, chicuelos? ¿Cómo los ha tratado este lunesito? Lunesito 18 de mayo, y ya casi que lo despedimos, 30 grados centígrados en la capital potosina. Yo soy Joana Gil, me voy a quedar contigo hasta las 7 de la noche, aquí acompañándote en tu tardecita, esperando que te la haga más amena. 30 grados, chicuelos, ¿cómo? ¿Qué? ¿Cómo les está yendo? Les dejo nuestro número de cabina, 444-77-1021. 444-77-1021. Dice, hola, saluditos, quédate conmigo siempre. ¡Ay, hora! Yo, ¿y cuántas más? ¡Ya basta, por favor! Oye, me mandó foto con su mujer, hombre. No. Claro, por la mejor 102.1, deja terminar. Ah, bueno. No, pues es que tú también, oye. No. No, es que ya. Así me traen de traumada, mis chavos. Así me traen. Te voy a dejar con temita para que llore el robe. Esto se llama Hipotéticamente, de Matiz. ¡Saludos al chabón! ¿Cómo estás, chabón? ¿Dónde andas? Boletas para el Festival del Vino, claro que sí, en un ratito más, ¿cómo no? Claro que sí. Al pendiente, no se me vayan. 5:08, vámonos con temita de Matiz. Y Leonel García está sintonizando La Frecuencia Naranja, Exa 102.1.

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0: Drop J de Olivia Rodrigo, ya son las 5:19, escuchas Exa 102.1, saluditos a Néstor, ¿cómo estás Néstor? Te mando un abrazo hasta allá, hasta tu casita, espero que estés muy muy bien, un gusto saludarte como siempre, también saludos al Pauino, dice, por eso nos dejan en mal a los hombres fieles como yo, por no esperar a decir la última palabra, ¡ay ya! ¡Ay ya ya ya! Ahora resulta, ¡ay no ya! La neta, mi chavo. La neta, oye.
1: Dominicanas.
0: ¿Qué onda?
1: ¿Qué hacer o qué? ¿A la orden para el desorden?
0: Ay.
1: ¿Unas miches o qué?
0: Oye,
1: ¿ya sabes dónde?
0: Hoy es lunes, mi Mars. Mira, y nada más así me la aplicas y nomás nadota. No, nomás nadota. No, no. No, ya, sáquese, por favor, ya. Oye, fíjate, está bien chistoso escuchar esto.
2: Ay, no manches, qué aburrido.
0: Sabiendo que lo hice yo. Qué chistoso.
3: Ya llegando al cantón aquí, morrilla.
0: ¿Eso es
3: ya
0: todo?
3: Se acabó por hoy el asunto laboral.
0: Sí,
3: a lo
0: qué
3: que
0: bueno,
3: sigue.
0: Ya.
3: A las miches. Ah, no, no te creas.
0: Sí.
3: Saludos.
0: No, sí, qué bueno. Ya, ya, ya el horario laboral, mira. Ya, ya, ya fue. Yo también ya nomás a las 7. Vámonos. Hoy nomás chambeo en una chamba y se siente bien padre, oye. Bien padre que se siente. Les dejo nuestro número de cabina, 444-77-1021. 444-77-1021 para que me manden lo que se les dé su gana. Aquí lo reproducimos mientras nos vamos a ir a corte y regresamos con más música. Despuésito del corte viene algo de Manuel Turizo. Turizu. Manuel Turizo y Grupo Frontera de lunes a lunes. 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Pa' que se motive, pa' que se motive, mi chavo. ¡Vámonos!
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12: Las 5:43, ¿escuchas la frecuencia naranja? ¿Cómo están, chicuelos? Las 5:43. Oye, te traigo chismecito. Chismecito de lunes 18, porque está calientita la noticia. Porque Musk acaba de perder el juicio contra Sam Altman. Así como lo escuchas, acaba de perder. El señor que nunca pierde, hoy perdió. Y al final de todo, pues Musk pues perdió el juicio contra Sam. ¿Por qué? Porque, bueno, déjenme los pongo para empezar en contexto. Musk perdió un juicio contra Sam y OpenAI porque pedía 150 millones de dólares de indemnización. El empresario demandó por supuestamente aprovecharse de las aportaciones que hizo en los arranques de las empresas especializadas en el desarrollo de la inteligencia artificial. Bueno, la cosa de la demanda de Musk se centró en que esas aportaciones las hizo a la empresa cuando se perfilaba como una organización sin fines de lucro, y luego resultó todo lo contrario. Bueno, resulta y resalta que con un jurado, que el jurado rechazó hoy mismo la demanda de Elon Musk contra Sam Altman, director ejecutivo de OpenAI. Pues, o sea, la inteligencia artificial, y Greg Brockman, cofundador y presidente de esta empresa. La decisión del jurado fue noticia por todos lados por el impacto de la competencia del desarrollo de la inteligencia artificial. Además de considerar que los empresarios, pues, no incurrieron en un fraude o defraudación por cambiar el estatus de la empresa a fines de lucro. El jurado consideró que la queja de Elon ya había prescrito, o sea que esperó un buen rato para reclamar este cambio. Por su parte, Musk pedía 150 milloncitos de dólares como indemnización, aunque bueno, pues, por lo pronto, Musk prepara apelar la decisión del jurado. Oye, pues es un dineral, ¿eh? Acá por acá, o sea, la bronca al parecer va a seguir sonando un ratito, entonces, para que anden aquí al pendiente, yo en cuanto me llegue otro chismecito por acá les voy a decir qué onda con la indemnización, pero pues bueno, ay, así es esto de los business y la IA. Oye, te voy a dejar con temita de BTS. Esto se llama Swim. Swim. Swim. 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

in the Deep de Adele. Oye, ese temón, déjate platico un poquito sobre este tema porque está muy interesante cómo nació esta canción después de una ruptura amorosa muy difícil para Adele. Ella nos contó que escribió el tema tras sentirse traicionada y herida por una relación, pero en vez de hacer una balada triste como todos, que quiso crear algo más con fuerza y enojo, se me figura como que algo como cuando hacen una cumbia que dicen, bueno, la letra está bien triste, pero pues no le hace, voy a hacer algo con esta letra triste, pero que lo puedan bailar. Y yo me imagino que así es como el artista transmuta esa energía de tristeza a algo pues, pues sí, ¿no? Para sanar, a algo para sanar. Entonces, este tema lo escribió tras sentirse traicionada y herida por una relación, pero pues entonces en vez de hacer esta balada triste, creó algo con fuerza y enojo. El título usa una expresión inspirada en el argot británico, Rolling in the Deep, relacionada con tener emociones intensas y profundas. Musicalmente mezcla pop, soul, blues y gospel, o sea, ¡pum! Eso es una bomba. Y destacó por su ritmo obviamente poderoso, las palmas y claro, claro que sí, la voz de Adele, porque es un vocerrón que logra, no sé, logra demasiado con su voz. Ganó varios premios Grammys y ayudó a convertirla en una estrella, o sea, mundial. Aparte de que tiene ya muchísimos covers desde Linkin Park, desde Glee Cast, John Legend, entre otros. Y bueno, la letra Rolling in the Deep habla principalmente de esta traición, el dolor que queda después de una relación. Esta frase de We could have had it all, que pudimos haberlo tenido todo, representa ese arrepentimiento que ella cree que la relación tenía potencial para ser algo enorme, pero pues fue destruida por mentiras, por egoísmo, por la falta de compromiso, que obviamente es de esperarse si viene de un hombre. Obviamente, o sea, no esperábamos menos, no esperábamos menos porque andaba con un hombre. Entonces, pues bueno, si no hubiera andado con ese hombre, ella no nos hubiera escrito este temón. ¿Sí o no? Gracias, Adele, por existir. Muchas gracias. Por lo tanto, vámonos a cambiarle un poquito y nos vamos a ir con temita de Kali Uchis y Peso Pluma. Esto

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